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4: Vivir como las flores. En un antiguo monasterio budista, un joven monje le pregunta a su maestro: Maestro, ¿qué puedo hacer para no juzgar? Me molesta que algunas personas piensen demasiado y que otros sean ignorantes. Califico a algunos como indiferentes. Siento odio hacia los que son mentirosos. Sufro con los que calumnian. Pues vive como las flores, dijo el maestro. ¿Cómo es vivir como las flores? Preguntó el discípulo. Obsérvalas, continuó el maestro apuntando a los lirios que crecían en el jardín. Ellas nacen en el estiércol, sin embargo, son puras y perfumadas. Extraen el abono maloliente, todo lo que le es útil y saludable, mas no permiten que la tierra manche el frescor de sus pétalos. Es justo ocuparse de los errores propios, mas no es sabio permitir que los vicios de otros nos importunen. Los defectos de los demás no son tuyos. Si no son tuyos, no hay razón para aborrecerlos. Ejercita, pues, la virtud de filtrar todo mal que viene de fuera. Así es como viven las flores. Esta es la lectura de esta reflexión, de esta animación, de este texto que hemos encontrado para compartirlo con ustedes y conversar acerca de cómo viven las flores y cómo debemos de vivir los humanos. Y es que esta pregunta la podemos hacer en muchas ocasiones, porque a veces nosotros nos incumbe más vivir pendiente de nuestro vecino, de nuestro amigo, del que nos rodea. Vivimos más pendientes de la vida de ellos que de la vida nuestra. Y es así como a veces comentamos con alguno de los amigos o con alguien en la calle: es que ese fulano sí que solo pasa haciendo esto, haciendo lo otro. Y es que la fulana esto, y es que el mengano acá. Pero no nos fijamos que nosotros estamos cometiendo más errores. Y es que a veces juzgamos a la gente solo por las apariencias. A veces nos ponemos a hablar de la gente sin saber realmente la realidad. Eso le pasaba a este monje que estaba en este monasterio. Y como dice el monje: ¿qué puedo hacer para ya no seguir juzgando a nadie, maestro? Le dice: ¿qué hago? Lo mismo, pregúntese usted un día: ¿qué hago para no seguir juzgando a mi vecino, a mi amigo, a mi pariente? Porque hay gente que vive pendiente de todo lo que hacen en el pueblo, menos de lo que hacen en su casa. Y dice el monje: me molesta que algunas personas piensen demasiado, imagínense, y que otras sean ignorantes. Califico a algunos como indiferentes y además siento odio hacia los que son mentirosos. Sufro con los que mienten y los que calumnian. Indignado, aquel monje le pregunta a su maestro y le dice: maestro, ¿qué puedo hacer para esto? Pues sencillo, le dijo el maestro, ni te compliques la vida. Vive como viven las flores. Nosotros sabemos de que para tener un jardín florido, para tener una buena cosecha, o para poder tener nosotros todo aquel alimento que nos da orgánico en el mundo, y que el mejor abono es el estiércol. Ahí hoy andamos recogiendo. Yo recuerdo haber estado en una charla donde habían unos ingenieros platicando con los agricultores salvadoreños y le preguntaban: ¿qué hacen ustedes el estiércol del ganado? Comenzó, bueno, el 90% dijo: lo botamos. El 10% manifestó que lo guardaban para poder ocuparlo como abono orgánico en las siembras. Y es que en su mayoría así lo hacen. Nosotros andamos y hacemos un jardín, y a ese jardín andamos buscándole nosotros, decimos nosotros, tierra de abono para las plantas. Es el mismo estiércol revuelto con tierra. Eso exactamente usted está comprando. Ese es el abono orgánico. Eso es lo mejor que puede existir. Ahora bien, por eso le dice el maestro: vive como las flores. Y señalándole el jardín que tenían en el monasterio a este monje, le dice: así como ves a esos, esos, así vive como ellos. Fíjate que son tan puras y tan perfumadas, y es más, extraen el abono maloliente de todo lo que les es útil y saludable. ¿Por qué no nosotros agarramos lo que nos puede servir de toda aquella gente, sino que nos fijamos solamente en los defectos que tienen las personas? ¿Por qué no encontramos en ellos el valor que cada uno de ellos tiene y del cual podemos aprender? Pero somos tan egoístas nosotros, que como manifiesta el evangelio de este día y de varios días que venimos en la semana, donde dice la palabra de Dios, dice: el reino de los cielos se parece también, dice, a una red que se echa al mar y recoge toda la clase de peces. Cuando está llena la red, los pescadores la sacan a la orilla, sentándose recogen lo bueno y regresan lo malo. Si el evangelio o la palabra de Dios dice eso, imagínense lo que también dice cómo es vivir como las flores. Entonces, si eso lo dice esta vitamina, vivir como las flores, hoy retomemos la palabra de Dios, que también nos dice exactamente lo mismo. Y además dice que cuando sea el fin del mundo, dice, lo malo quedará ardiendo allá en un horno, y lo bueno resplandecerá. ¿Por qué no tomamos todo lo bueno que la gente tiene? ¿O por qué no ayudar a aquella gente que en realidad, que en vez de nosotros criticarla, le podemos servir de algo? Y es posible que así podamos vivir como las flores. Es posible que así estemos haciendo mayores cosas que estar solamente juzgando. Muchos de nosotros vivimos más pendiente de todos y no de nuestra vida. Vivimos vigilando qué hace el vecino en vez de ponernos a hacer las cosas nuestras. Tomemos de esta vitamina lo mejor que ustedes puedan sacar. quizás no tomen lo que yo digo, sino que lo que usted piensa, pero para bien. Sáquele el provecho a lo que debe hacer, lo que debe tomar, lo que debe necesitar, porque así vivirá como las flores. Usted es una persona tan pura, tan perfumada, porque usted extrae todo lo bueno de lo que otros hacen malo, y así va a vivir mejor. Si aquí dice, la tierra, dice, no deja que se manche los pétalos. Por eso es justo ocuparse de los errores propios, de los nuestros, recapacitar y darnos cuenta que estamos cometiendo un error, y entonces invertir la cosa, hacer las cosas bien. Mas no es sabio permitir que los vicios de otros nos vengan a quitar la tranquilidad, nos vengan a decir, esto ya no se puede hacer. Y es entonces lo que debemos de reflexionar. Vivamos más pendientes de nosotros. No vivamos pendientes de los demás. Hagamos lo nuestro. Ahora, si podemos ayudarle a los demás, bienvenido. Si podemos darles un consejo a aquellos, bienvenido. Pero que no nos manche a nosotros o no cometer los mismos errores que cometen los demás. Los defectos de los demás no son tuyos. Eso entiéndelo. No son los mismos defectos que tiene Juan Pérez con los que tiene Jorge Escobar. No son los mismos defectos de los que tiene, por decir otro nombre, Ricardo con los que tiene Juan. No son iguales. Entonces no te preocupes por los de Ricardo, Juan. Quédate con los tuyos. No te preocupes, Jorge, por los problemas de los demás, o por los errores que cometen los demás, o por lo malo que hacen los demás. Haz lo tuyo. Y si puedes ayudar, hazlo. Porque también es nuestro deber tratar, en la medida que podamos, de ayudarle a los demás a ser también como nosotros somos. Si nosotros somos personas de bien, tratemos de que el resto de la gente sea persona de bien, para que tengamos al final no tener el problema de que nos arrojen al horno ardiente, como dice la palabra de Dios, sino que al contrario, que nos lleven a la vida eterna, que seamos diferentes. Y si los errores no son tuyos, ¿por qué te molestas? ¿Por qué vives pendiente de ellos? Son de ellos los errores. Son ellos los que critican, son ellos los que juzgan, son ellos los mentirosos, son ellos los indiferentes, son aquellos los que piensan demasiado y son aquellos también los ignorantes. Los defectos al final no son tuyos. Entonces, si no son tuyos, ¿por qué los debes de aborrecer? ¿Por qué tienes que rechazarlos? ¿Por qué tienes que pensar de ellos lo peor? Si no son tuyos. Lo que debes hacer es comenzar a ejercitar la virtud de filtrar todo mal que viene de afuera. Fíltralo. No te dejes comer por él. No te dejes absorber por él. Trata de ir filtrando todo aquello malo y agarra lo bueno que tenemos cada uno de nosotros. Porque al final los errores son de cada uno también. Pues así es como viven las flores. Si usted quiere vivir como las flores, ya tiene aquí un mensaje para que pueda reflexionarlo. Esta es la vitamina de hoy. Dios que los bendiga a todos.

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¡Gruperos! Freddy quiere lo mejor del mundo. Lo mejor del mundo del Trono de México, ok. Siempre en sintonía me complace de Anthony Santos por mi timidez, por favor. Vaya, Sergio. Ya casi viene la hora de Temerarios a las 7.

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1: Viene Don Karim León, Carlos Vives con Chimbala y su tema La Chancleta.

0: Hola, cinco minutos ya, cinco minutos para las 7 de la noche. Vamos preparándonos entonces con la hora de los temerarios. Pero quien piense en mí, viene el Banda del México. Nos vamos a comerciales después de esta canción y nos preparamos para la hora de temerarios. ¿Qué nos dice Javiercito? Hola, Javier.
1: Para todos los amigos míos, están tarde aquí, va a partir el Guas, hasta los Estados Unidos. Soy el Guas. Feliz noche a todos.
0: Feliz noche, Javier. Que la pase bien hoy.

Saludos muy especiales para Diego Alberto Rubio Benítez hasta Nueva York, que cumple 16 años. Muchas felicidades de parte de Pedro.

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0: Muy buenas noches a todos, todas. Son las 7:04 ya y vamos con el último programa de la semana. Esta hora de Temerarios que la vamos a disfrutar todos. Pida usted la canción y yo con gusto le complazco. Ahorita la petición que llegó es de Freddy's de Agua Blanca, que era la mujer que soñé. Un saludo para mi tía Lucía Ríos de parte de Carmen Ríos hasta Cantón Derrumbado, Caserío Las Tunas, que mañana 26 está de cumpleaños y quiero una canción, Cuando Pienso en Ti, de Los Temerarios, por favor. Hola, buenas noches, les saludamos desde el Bejucal, ok, desde el Bejucal. Solicitan la canción Cuando Te Veré Otra Vez.
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0: Hola, un saludo para mi hermano Gabriel y quiero la canción Cariñito. Con gusto. Ya son las 7:04, iniciamos entonces con la primera petición. Vamos con La Mujer que Soñé. Y esta canción es dedicada para su novia secreta, dice Freddy's. El saludo para Gabriel es de alguien especial que lo aprecia muchísimo.

0: Son las 7:11. Seguimos disfrutando en esta hora de Temerarios. Vámonos con la petición que llega desde Honduras.
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0: Hola, buenas noches, Sergio. Quiero la canción. Ahí me ayuda, por favor, Sergio. ¿Cuál es el tema? Hola, buenas noches. Quiero la canción Sé que te amo de los Temerarios. La escuchamos en La Golondrina Mercedes de Oriente, Honduras. Saludos hasta allá. Hola, un saludo para mi mamá que la quiero muchísimo. No dice de parte de quién. Ah, idos de la mente quiere, idos de la mente, ok.

0: Vamos a dar lectura a los mensajitos que van llegando. Buenas noches, quiero la canción de Los Temerarios, Mi Vida Eres Tú. Saludos a María. Esa canción, ajá, Idos de la Mente, la original es de Cornelio, pero la está solicitando de Los Temerarios, Sergio. Ok, amigo, permítame. Sí, hombre, ahorita viene la canción Idos de la Mente. José desde Minnesota quiere Noche Callada. Claro que sí, amigo, ya le vamos a complacer. Mónica solicita Dijiste Adiós. Hola, un saludo para mi querido sobrino Dariel, de parte de su querida tía Sugey, que lo ama mucho. Saludos, gracias por escucharnos. Buenas noches, fabulosa. Hágame un saludo a mi papá porque va a ser de cumpleaños mañana. Él es José Ricardo Flores Granados, hasta Cantón San Juan El Sauce, de parte de sus tres hijas. Somos fieles oyentes de la 94.1. Ok, felicidades entonces a su papá. Hola, Julio. Ah, Julio César hoy está tiernito. Muchas felicidades.
1: Hola, buenas noches.
0: Hola, hola.
1: Saludos para mi amado Julio César Villatoro, hasta San Juan, que está cumpliendo años el día de hoy.
0: Ay, muchas felicidades.
1: Con mi canción, por favor, Yo Quiero Ser Feliz.
0: Yo quiero.
2: Hola, buenas noches, feliz. Leslie. Gusto poder escuchar el programa más romántico en La Fabulosa. Pues ahora estamos celebrando mi cumpleaños.
0: ¡Qué chido!
2: Quisiera escuchar la canción Pobre Tonto Enamorado, si nos puede complacer.
0: Vaya, vamos a complacer uno a ella
2: buenas noches,
0: y uno a usted.
2: Gracias.
0: Pobre Tonto Enamorado. Hoy sí vino temprano para pedir su canción. Ok, ahí va una para cada uno, ¿verdad? Vamos entonces con Idos de la Mente, vamos complaciendo a Sergio hasta Nueva York.
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8: 7:26 minutos.

Ya son las 7:30, seguimos disfrutando de esta hora de Temerarios en La Fabulosa. Hoy es último programa de la semana, próximamente hasta el lunes. Saludos para Tatiana, que está de cumpleaños hoy de parte de su tía, que le desea que Dios la bendiga siempre hasta la montañita de Anamorós. Felicidades para Tatiana. Hola, buenas noches, quiero la canción La Mujer de los Dos, feliz noche. Iris hasta Yucuaiquín, saluditos.

Ahí viene la noche callada, como algunas de nuestras noches. Aquí sigo todavía, son las 7:39. Gracias por acompañarse de esta hora de Temerarios, por preferir La Fabulosa, por preferir estas canciones y por supuesto de darse el tiempo de pedir la suya.

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4: Son las 7:47, el último bloquecito ya de esta hora de Temerarios. Buen provechito a los que están cenando. ¡Qué delicioso! Hoy es día de pupusas, ¿eh? Que no se les olvide que hoy es viernes de pupusas. Eso sí, no se lo recordé bien tempranito, pero todavía se puede. Y si no pudo comprarlas, si se le puede atravesar a usted una tortillita ahí con quesillo y frijoles y la hace así frita, ya se siente como si fuese una pupusita deliciosa. Buen provecho con lo que sea que usted está cenando y con quien usted está cenando hoy.

0: Yo siento que robarle la mujer a alguien sería que los dos amiguitos sepan que le gusta a ella, ¿verdad? A los dos les gusta. Entonces, que uno diga, ok, te la voy a dejar a ti, pues, y ya sepa que se está comunicando con ella, ¿verdad? Entonces, ahí, cuando sabe que uno de los dos le está hablando a ella, enamorándola y todo, y luego viene el otro sabiendo de que el amigo la está enamorando y todo, ahí sí es que le robó la mujer. 8 minutos ya para las 8 de la noche.
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Y con esta canción vamos despidiendo ya la hora de Temerarios en este viernes, ya el último programa de la semana. Gracias a los que nos acompañaron toda la semana y les espero nuevamente hasta la próxima, siempre de 7 a 8.

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Muy buenas noches.

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9: Tu nombre es mi curación. Oh mi Dios, y el recuerdo de ti es mi remedio, la proximidad a ti es mi esperanza, y el amor por ti es mi compañero. Tú, misericordia hacia mí, es mi curación y mi socorro, tanto en este mundo como en el venidero. Tú verdaderamente eres el todo generoso, el que todo lo sabe, el todo sabio.
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9: Queridos hermanos, ¿qué tal? Estamos con ustedes, sus amigos y hermanos del alma, para entregarles su programa de Gotas del Saber. Hoy queremos hablarles de algo muy importante, que es la vida. La vida, mis hermanos, no es una sucesión monótona de segundos, minutos y días. La vida es esencia, algo que debemos disfrutar porque Dios nos la dio para disfrutarla, para vivir bien, sin problemas, sin calamidades, sin angustias. Lamentablemente, no todos están viviendo bien. Muchos de ustedes tienen problemas de amor, de trabajo, de salud, en el campo, en lo económico. Muchos están sufriendo. Se encuentran enfermos, acabados, deprimidos y confundidos con todo lo que están viviendo a su alrededor. ¿Por qué vivimos tan mal? Si podemos vivir bien, la envidia y la maldad de nuestros enemigos nos lleva a vivir mal. Pero si nosotros hacemos algo por romper esas barreras, podemos llegar a vivir bien, completamente felices, sanos, vigorosos, llenos de mejores posibilidades. Pero lamentablemente, no todos buscan la manera y la forma de vivir bien y se limitan a resignarse. Grave error, mis hermanos, porque todos estamos en completas dimensiones y todos podemos vivir bien. ¿Qué podemos hacer para vivir bien, mis hermanos? Una cosa, simplemente, hacer un balance de nuestras vidas, de nuestras necesidades, de nuestros anhelos. Y si comprobamos que algo no está bien, que algo está fallando, entonces lo que debemos de hacer es consultar todos sus problemas, pero con personas expertas en la solución de los mismos, como este equipo humano de Gotas del Saber, que estamos en la capacidad de decirle en su cara cuál es el origen de su problema, cuál es su enemigo, cuál es el camino que debe de tomar para triunfar y salir adelante en todos los proyectos que usted se haya propuesto hacer en su vida. Así es que, mis hermanos, visítenos, que no se va a arrepentir. Usted, al visitarnos, nosotros vamos a comenzar a romper todas esas cadenas que a usted le atan a un mundo fatal y de fracasos. usted al visitarnos, nosotros vamos a encargarnos de retirarle esa mala suerte que a usted lo acompaña. Vamos a encargarnos de ayudarle en su salud, en el amor, para que sea bien correspondido y la persona que usted ama esté a su lado. Al visitarlo, nosotros vamos a liberarlo de toda la envidia y la maldad. Por eso decimos, mis amigos, que es muy importante que ustedes se acerquen a nuestro consultorio, a nuestra oficina, para que nosotros, este equipo humano de Gotas del Saber, podamos liberarlo del mal, de la maldad, de la hechicería y los daños maquiavélicos. Ya saben, mis amigos, que para participar de este programa es muy fácil, porque usted puede acercarse a una consulta para que sepa sobre el amor, la suerte, los negocios, el trabajo, dudas, inquietudes, malos vecinos, enfermedades postizas. Por eso, hermanos nuestros, tengan papel y lápiz a la mano para que escriban la dirección de nuestro consultorio, donde ustedes pueden llegar a hacer una cita, en una consulta en privado, y hablar con estos verdaderos profesionales, que somos nosotros, como herbolarios, como psicoorientadores. Somos este equipo humano de Gotas del Saber, los dinámicos de la mente humana. Recuerde que no hay problema que no tenga solución, ni enfermedad que no tenga curación. Y estamos para servirles, ayudarles y orientarles. 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
9: Usted puede llamarnos, apartar una cita con este equipo humano de Gota del Saber. Quiero decirle, mis hermanos, que vamos con la oración de la sanación, la oración de la sanidad, porque antes de terminar este programa, todas aquellas personas que se encuentren con dolamas en su cuerpo, aquella persona que se encuentre en un lecho de dolor, con enfermedades que no haya podido curar, aquella persona que tiene problemas en su negocio, que tiene malos vecinos, esa persona tiene que tener un vaso de cristal con agua, porque usted se va a tomar ese vaso de cristal con agua, se va a tomar esa agüita con mucha fe, después de que usted repita conmigo la oración de la sanación. Mis hermanos, ya saben ustedes, ustedes nos pueden escribir, nos relata, nos comunica qué le está pasando, qué le está sucediendo, y nosotros, con el mayor de los gustos, lo vamos a guiar, lo vamos a orientar, como solo un padre lo puede hacer con un hijo. Nosotros, este equipo humano de Gotas del Saber, estamos en la capacidad de ayudarle, de orientarlo, de sanarlo de esa enfermedad que usted no ha podido curarse. Usted que ha ido de un lugar a otro, que ha bajado, que ha subido, nosotros estamos aquí. Estos grandes herbolarios botánicos que somos nosotros, el equipo humano de Gotas del Saber. Bueno, mis amigos, vamos a ir a un mensaje.
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9: Así es, mis amigos, como dice el mensaje. Si usted está cansada, está cansado de ir a un lugar, de ir a otro lugar, y no ha encontrado la solución a sus problemas, estamos atendiendo todos los días.
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12: Siguiente mensaje que nos fue enviado por la vía del WhatsApp dice así, de la siguiente manera.
9: Dice: señores maestros, primero que todo quiero saludarlos por su programa de Gotas del Saber. Soy una joven de 27 años y hace 2 meses me empezaron a salir unas manchas oscuras en el cuello y han ido avanzando en los brazos y en la espalda. He ido al médico, y me han dicho que son manchas producidas por el sol. Y otros me dicen que son los nervios o falta de vitaminas. También he ido con curanderos y me dicen que me van a curar, pero no he visto, maestro, los resultados. Y por eso les escribo a ustedes, mis maestros de Gotas del Saber, y les pido su ayuda. Atentamente, B.I., estimada consultante, 27 años, una mujer hecha y derecha. A usted le han dicho algunos por salir del paso o por despistar, que se debe a un mal funcionamiento de las hormonas de su cuerpo, a su edad. Esto no es posible, porque su funcionamiento orgánico está definido. Usted recuerda, hace más o menos 3 meses, cuando usted estuvo con Alfredo, quien él la invitó a tomarse un refresco. Queremos decirle a usted que ese muchacho, Alfredo, es una persona insegura. No es una mala persona, pero la propia inseguridad de él y cómo él quiere conquistarla lo llevó a echarle una sustancia en el refresco, no con el ánimo de causarle mal, sino una sustancia que le proporcionó una persona que se dedica a las malas artes. Y esa sustancia le está causando esas manchas en el cuello, en los brazos y en la espalda. Mi querida amiga consultante, usted tiene que venir donde nosotros para hacerle arrojar esa sustancia que ese muchacho Alfredo le dio con el fin de enamorarla. Pero a él le dieron una sustancia equivocada. Ese es el problema de las personas que se confían de charlatanes, de personas que no saben hacer las cosas y que no tienen ningún conocimiento sobre esto. Nosotros sí lo tenemos y podemos sacarle ese daño. Eso sí, viniendo con nosotros, con este equipo humano de Gotas del Saber, tiene que venir acá, aquí a nuestro consultorio, y usted le va a llamar la atención a Alfredo. Le va a decir que usted sabe lo que él le hizo y que si quiere conquistarla, que la conquiste con otros métodos, con afectos, amor, atenciones, y que deje de ser una persona tan insegura, acomplejada. Usted lo puede traer. Venga lo más pronto posible con nosotros y ojalá usted venga con él para hacerle también una limpieza a él, darle unas terapias para quitarle ese complejo, porque él es una persona que realmente no tiene ninguna autoestima. Venga sola o venga con él, ya que de todas maneras su mal tiene remedio, pero tiene que venir lo más pronto posible. Esperamos que la respuesta de estos sus servidores, de este equipo humano de Gotas del Saber, haya sido satisfactoria, y cuanto antes la esperamos aquí en nuestro consultorio. Para toda aquella persona que desea acercarse aquí a nuestro centro de orientación social, que desea tener una consulta en privado, una entrevista, para que nosotros le demos la solución a sus problemas, porque para nosotros no hay problema que no tenga solución, ni enfermedad que no tenga curación. Somos herbolarios, somos mentalistas.
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9: Mucha atención, nuestra amiga Vanessa. Déjenos decirle, con relación al problema de su primo Guillermo, es relacionado a que la enfermedad que él está padeciendo no es una enfermedad natural. Es importante que usted hable con su tía Margarita y nos traiga a su primo Guillermo acá a nuestro consultorio, porque en medio de un alimento le dieron un daño, le dieron una maldad, el cual le está creciendo el estómago. No puede comer, no puede dormir y está muy grave. Dele la agüita, que vamos a rezar, y preséntese mañana aquí en nuestro consultorio. Y le juro, por este par de cruces benditas, que en 72 horas su primo Guillermo estará curado. Y si yo le miento, le autorizo para que venga y me diga mentiroso, falso, porque nuestras palabras son garantizadas. Así le hemos contestado nosotros, este equipo humano de Gotas del Saber. Venga, para que también usted reciba el Cristo Sagrado de la Sanación. Mi amiga consultante, sus números para la suerte es el 36 y el 28. Tengan el vasito de cristal con agua para llevar la oración de la sanación. van a cerrar sus ojos, van a pensar en sus enfermedades. Queridos hermanos, fieles oyentes, seguidores de este programa de Gotas del Saber, los necesitamos bien relajados, bien descansados, el cuerpo flácido, como si no se sintiera el cuerpo, como si ese cuerpo astral se elevara de donde ustedes están sentados cómodamente, que los ruidos que están a su alrededor sean como una armonía, como una música, que la cabeza esté liviana, sin preocupaciones. Cierren los ojos y escuchen esta oración. La van a repetir mentalmente. Esta oración le va a aliviar sus dolores musculares, esas jaquecas, esa presión por los problemas económicos, las acechanzas de los enemigos, esos dolores artríticos. Por favor, viene la oración. Agarra ese vaso de cristal con agua.
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12: 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Y el domingo de 8 a 12, horario muy especial. El siguiente mensaje dice así de la siguiente manera.
9: Estimados maestros de Gotas del Saber, primero que todo, déjenme felicitarlos por su extraordinario y magnífico programa. Ya que acá, por donde vivo, lo escuchamos todos los días y mis vecinas también. Me ha animado a escribirles porque una vecina y amiga de la casa los visitó y ustedes le dieron la solución a sus problemas que tenía en un negocio, que ya no vendía nada. La verdad, maestros, estoy sorprendida de unas llamadas anónimas que desde hace 5 días me están haciendo. Y es la voz de una mujer que me dice que mi esposo tiene otra mujer, que tiene un hijo con ella y que se llama Marta, que vive en una casa que él le compró. Yo creo mucho en mi esposo. Confío mucho en él y cuando le reclamé me dijo que es mentira, que son personas que nos quieren dañar la vida. Yo quiero preguntarles qué va a pasar de aquí en adelante. Denme una orientación. Quiero que me ayuden. Todo lo siento negativo. Ustedes son las únicas personas que me pueden brindar la ayuda que necesito. Sinceramente se despide de ustedes bajo el seudónimo de la confundida, esperando su respuesta. Mi estimada amiga, mi estimada consultante, déjenos decirle. Y nos dimos cuenta que usted es una víctima más de la envidia, de los maleficios, de los males sobrenaturales que existen. Usted debe de recordar que usted tuvo un fuerte alegato con la novia que tenía para ese entonces su esposo, Raúl. Ella no solamente le mandó hacer un trabajo para que usted viva en discordia con su esposo, sino para hacerle creer todas esas cosas que le dicen a través de las llamadas telefónicas. Le queremos decir que esa mujer está pagando una suma considerable de dinero. ¿Para qué? Para que primero usted no tenga hijos. Y segundo, para que usted viva como perro y gato en la casa. Y por último, para que usted se separe de su esposo. Si usted, estimada consultante, quiere evitar una separación y quiere lograr una estabilidad en su hogar, tiene que venir a visitarnos, tiene que venir aquí a nuestro consultorio, porque nosotros, este equipo humano de Gotas del Saber, vamos a contrarrestar ese mal. Vamos a liberarla de la maldad. Su felicidad la tendrá de por vida. Pero tenga la plena y absoluta seguridad que nosotros le vamos a brindar esa ayuda especial para que no tenga más sufrimientos. Porque sabemos nosotros que usted ha sufrido bastante. Sabemos que ha derramado muchas lágrimas. Sabemos que últimamente usted ya no sabe qué camino tomar. Tenga fe, mi hermana del alma, que nosotros en las oraciones vamos a pedirle a mi Dios del cielo para que a través de su oración usted no vaya a perder su hogar. Y vamos a comprometernos a ayudarla. Así que venga, por favor, aquí a nuestro consultorio. Me tiene que traer el agua bendita. Me tiene que conseguir un huevo, un blanquillo. Consígame también un santo crucifijo para preparárselo, para que sea la protección de su hogar y la ayuda que le vamos a brindar. Usted no se desespere y que Dios me la acompañe. Recuerde que el Señor es nuestro pastor y nada nos faltará, porque el Señor está con nosotros.
14: Oración de la curación.
13: oro pidiendo curación. Creo en la curación y espero la curación. Con Dios, todas las cosas son posibles. He sido creado para tener vida y salud. La voluntad de Dios es que me cure y me restaure. Si necesito salud, me veo como Dios me ha creado. Completo, bien perfecto. Me adhiero a la verdad que con Dios todas las cosas son posibles. Oro pidiendo curación. Creo en la curación y espero la curación. Soy consciente que a través de la oración me convierto en un aliado de las fuerzas de Dios. Hago de mí mismo un canal a través del cual hago contacto con la ilimitada y eterna fuente de curación. Tengo fe y me afianzo firmemente en esta fe. El saber que me puedo curar disipa las preocupaciones y temores. Para los escépticos, para los hombres, esto puede ser imposible, mas para Dios todo es posible. Mi cuerpo irradia salud y perfección. Gracias Dios por concederme la salud.
9: Ya pueden mis hermanos tomarse esa agüita, mis hermanos. Tómela con mucha fe. La fe ilumina la felicidad, para que todos ustedes encuentren la felicidad que han deseado. Que Dios los bendiga y mucha suerte, amigos del programa de Gota del Saber.
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8:31. Muy buenas noches para todos los que están ahorita conectados con La Fabulosa. Freddy's quiere el tema de Conjunto Michoacán a Medios Chiles y Hernán solicita Me Estoy Acostumbrando a Ti de Pepe Aguilar. Cualquier canción que quieran ustedes ahorita, pues no hay restricción de género. Pero siempre, ¿verdad? Estamos acostumbrados que desde ahorita, desde 8:30 a las 10, estamos con gruperas. Pero si ustedes quieren alguna bachata, quieren alguna del pop, no sé, género urbano también, pues vamos a complacerles. O si quieren cumbias también para levantar los ánimos. Porque es viernesito. Viernes bien cálido, ¿eh?

Saludos a Martín, a Freddy, a Hernán, a quienes están con nosotros. Gracias. 8:38, vamos con a Medios Chiles. Bueno, tengo ya en lista a Medios Chiles de Conjunto Michoacán. Luego vienen dos cumbias buenas de Aniceto Molina. ¡Que suene!

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1: Hay unas canciones que son bien divertidas, ¿verdad? La letra.
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1: ¿Qué?
0: Que rebotando va derechita al montón.
1: Chica, ¿será pelota de hule o de plástico?
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1: Martín, fíjese que no vi el video que me compartió usted ayer de los farolitos. Gracias.
0: Me siento hasta viado.
1: Mañana que tengo libre me toca hacerlo.

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4: Vamos con sabor. Saludos a Silvia Guevara hasta Minnesota. Que las nenas del grupo Caña, California.

0: ¿Por qué? ¿Y cuál es el miedo, pues?
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0: Hay que llevarlo con el peluquero para que le dé arriba y abajo.
1: Arriba sí, sí, abajo no, no. Abajo no, no. Arriba.
0: Ya faltan 12 para las 9.
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0: Vaya usted que se duerme tempranito, ¿verdad? Y tiene horario.
2: 5, 6, 3, 4.
0: No, no, no. Dejo de ir a sacudir esa cama. De lavarse los pies. José nos está escuchando en Chilanga. Buenas noches. Siempre con la fabulosa Activo. Gracias. Vaya, niña Silvia, aquí va su canción. Es que es viernes y el cuerpo lo sabe y también nuestros oídos quieren deleitarse.

Saludos a todos y todas las que están escuchando este programa a esta hora. Les saluda a su amigo Martín de San Francisco Corinto Morazán, que los quiere muchísimo a todos y a todas. Saludos a Mateo Medrano de Las Marías de Corinto, escuchando a La Fabulosa a esta hora.

Saludos a Carlos. Mañana hay fiesta en La Fabulosa por el cumpleaños. Sí, hombre, todo el día. Vaya, Carlos, ahí va su canción.

Es el último cumbión que va sonando. Saludos a don Julio Álvarez hasta el Alto Aguacate, que mañana están las chanchonas en la radio. Entonces él se levanta temprano para escucharnos. ¡Qué bueno! Le saluda a su amigo Martín de San Francisco. También saluda a toda la familia de él. A don Julio Álvarez. Buenas noches.

0: Saludos a José, que todavía está con nosotros y quiere el burrito sabanero. Ya viene, ya viene. Yo decía que era la última, pero si ustedes quieren seguir con cumbias, le damos entonces.
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Quiero el niño del tambor con los sepultureros. Vaya ahorita. En sintonía siempre de con la fabulosa. Quiero nadie es eterno con la máquina. Saludos, vaya Sergio.

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0: Hey, ya huele a Navidad, señores, ya huele.
1: Gocemos todos estas Navidades, que el niño Dios nos...
0: Ya viene Halloween. Ya viene el Día del Pavo. Ya viene el Black Friday.

0: Ya prácticamente digamos que se nos fue septiembre y ya quedarían solo 2 meses y algo, porque si queremos que llegue Navidad, pues el mero 24, ¿verdad? Sería 2 meses que faltan. Hoy es 25. Esta fiesta un gran derroche. O sea que faltan 2 meses para que ya estemos en Navidad, Nochebuena. Todos abracémonos felices, digamos pasen feliz. Y estoy pensando en que en que no me vayan a dar algún pan de gallina, pero sin el pollo, ¿verdad? Qué chido para todos aquellos que siempre se van como a visitar a algunas amistades o donde otra familia, o donde los suegros, los compadres, como sea, y les dan comidita, qué chido. Yo casi que no hago eso, regularmente no hago eso, fíjense. Así que no me dan algo, no me dan tamal, no me dan pan, solamente lo que compartimos en casa. ¡Qué rico! Ya tengo que ponerme a dieta. Me está costando, pero tenemos que hacer dieta para comer demasiado en diciembre. Señora mía de Melao, quiero, ok. Ahorita vienen los sepultureros con el niño del tambor. También tengo el Nadie es eterno en el mundo, ya está listo. Listísimo.
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0: poseo.
1: Ah, tú vienes al campo. Vienes a San Juan el Sauce desde Santa Tecla. Qué bien. ¿Y qué hacen ahí? Tamalitos, pan de torta. O algún guisadito como gallina rellena. Con esa cumbia no da sueño, dice. Pues yo empezaba en los primeros tiempos o meses que yo estuve con ustedes. Creo que llevo 4 meses con ustedes de noche. Yo empezaba a poner música movida siempre, pero después ustedes ya se volvieron gruperos. Les ponía cumbiones en la noche para que no se me durmieran. Y más el viernes y el sábado, pues tiene que ser cumbiones. Aunque algunos quieren dormir, ¿verdad? Ya desde las 9 en adelante quieren música relax para tratar de estar durmiendo relajaditos.

0: Allá en la zona rural hacen tamales, gallina, de todo un poco. No puede faltar la radio, dice. Ah, de verdad, siempre escuchen la radio. El 24, vamos a ver qué día cae, 24 de diciembre. Nadie se pierde la vida. Cae jueves, 24 de diciembre. Todo se queda en la tierra, mi amor. Dinero. Voy a estar acá desde las 3 de la tarde el jueves 24. Y hasta las 10. No va a haber tiempo de cocinar, va a tocar preparar algo bien temprano.
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0: Acá en algunas tiendas ya tienen artículos de Navidad de venta. Sí, Sergio, acá también. Ya en el dólar ya hay. Así en las tiendas así chinas y todo, ¿verdad? Nos atrapa la publicidad.
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0: Yo ya ando volándole el ojo a un arbolito, ya me toca cambiarlo en este año. Porque surgió un accidente, mi arbolito es casi de un metro de alto, es pequeño. Y surge un incidente que se me quebró, entonces, de la base. Hasta la mitad, entonces, si lo meto en una, por ejemplo, en una base, o sea, una cubeta con tierra o algo así que hacían antes, ¿verdad? Va a quedar súper nanito. Porque se fue todo hasta la mitad, desde la parte de la base. Así que toca comprar otro. No están tan caros. Ya anduve volándole ojo a algunos que ya están ahí de venta, de 25 pesos, de 30, y así van, ¿verdad? Depende del tamaño. A mí me fascinan los arbolitos de Navidad. Me encanta la Navidad, pero comprarme un gigantesco, siento que para la edad que tengo no es tan necesario. No es cuestión de economía, sino es como que el armarlo y desarmarlo y poner y llenarle con tantas cosas, porque entre más grande necesita más cosas.

0: ¿Para quién? ¿Estos son los guaja?
1: Víctor Rodríguez.
0: ¡Guaja!
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0: No, yo no voy a los horcones porque ya mis abuelitos no están.
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0: Y una comadre está por una punta y otro por otro lado. O sea, los compadres están lejos también.
1: Mira.

Por eso la juventud hay que disfrutarla mucho. Cuando yo estaba joven, yo pasaba la Navidad donde se me antojaba. Es decir, en la casa me iba, ya vengo ya, un ratito aquí, un ratito allá. Ya me venía con mis pancitos de pollo de esos de barra, de los cuadraditos, ¿verdad? Ya me daban unos dos panes de eso. O me daban mi piecita de pollo, porque hay gente que no cocina, solamente compra en algún pollo o algo así, ¿verdad? En un restaurante. Estamos hablando de la Navidad. Es bueno ilusionarnos. Ojalá que todos los que están escuchándome lleguemos hasta este fin de año. Y por supuesto que para el otro también, ¿verdad? Con esa música me acuerdo que aquí en San Francisco eran grandes bailes. Hacían las muchachas de Corinto con las de San Francisco y con esas canciones de los sepultureros. De veras. Vaya, Hernán, ahí está tu canción. ¿En Navidad, amigo, o cuándo? Ya cambian esos tiempos, ¿verdad? En mi cuadra nada más, en cada hogar salen a su acera, ponen su bocina, algunos una grandotota, otros una bocina más o menos chiquita, a modo que cada quien con su música y su ambiente y recibiendo a sus visitantes. Y de paso temprano se van los que van de visita a otras familias, ya tipo 11, 12 ya están todos reunidos los del barrio y la cuadra. Y los que van a reventar cohetes, pues a prepararse, ¿verdad? A las 12, agárrese quien pueda.

Recuerde que la Navidad es una época muy hermosa. Y depende, cada familia tiene un significado bonito. Pero usted, aunque ya vaya con 50 años, 45 años, que no muera esa magia y esa alegría por la Navidad, porque hay chiquitines en casa que ellos también necesitan tener esa felicidad. Y nosotros como papás, si tenemos mucha alegría por la Navidad, aunque en realidad el fondo es como, no pasa nada, es un día cualquiera. Pero ellos sí, están muy felices. Porque las luces en el hogar dan mucha felicidad, esa alegría.

Quiero música de Chalino Sánchez, de Armando Aguirre. Está buenísimo, y la canción que pidió Hernán dice, buen merengazo. Nos vamos a ir con este mix ya para finalizar con las cumbias entonces. El mix navideño de los hermanos Flores. 9:21. Y ya le paramos ahí, ¿verdad? No, hombre, ustedes mandan. Ya ven, ya están pidiendo música de Chalino, ya le viene.

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1: Feliz noche, Martín.
0: Ha jugado.
1: Descansen con su familia. Quiero una del grupo Liberación, La Promesa, así se llama, La Promesa de Amor. Ok, ahorita se la buscamos, Sergio.

0: Ya está tronando. Supuestamente las de 9 a 10 estaría lloviendo. Yo más creo que ya está lloviznando. Aquí como no se percibe nada, solamente los truenos están. Cuando ya salgo ya me doy cuenta. Cuéntenme, ¿dónde está lloviendo ahorita?
1: Vamos a amarla los dos.
0: Va a ser delicioso si es que llueva, ¿verdad? Porque de 10 hasta las 2 de la madrugada terminaría de llover según el pronóstico. ¿Dónde estará lloviendo ahorita, Dios mío? ¿Dónde, dónde? Mi castigo. Ya son las 9:48. Mañana se nos va la semana. Mañana es semana laboral, ¿verdad? Porque yo todavía mañana vengo. Ya pusieron ustedes la alarma. ¿Cómo le hacen para levantarse tan temprano? ¿Ya están como que un poco directos, acostumbrados o cómo hacen? Porque yo con alarma tengo que levantarme siempre los sábados. Aunque lo haga siempre cada sábado de levantarme, mi cuerpo no se acostumbra.

Nos vamos con motivos de Grupo Mojado. Feliz noche para todos. Mañana los espero por acá. De madrugada con las chanchonas. Bendiciones a todos y gracias por acompañarme hasta esta hora.

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0: Buenos días a todos. Buenos días. ¿Cómo están? Son las 5:08. 5:08. ¿Qué tal amanecieron en este sábado 26 de septiembre? Espero que súper bien, así como yo. Ya es el último sábado que estamos disfrutando de este mes de septiembre. Espero que usted se haya levantado bien, sobre todo de salud, de ánimos, con paz en su corazón y con ganas de disfrutar este día sábado. Y recuerde que cada día es una nueva oportunidad para mejorar, para aprender, para sorprenderse usted también de las habilidades que pueda tener, de lo que puede lograr usted y sobre todo porque también este sábado les voy a invitar a que estemos tranquilos todos. Cuando encontremos a alguien que nos quiera desbalancear un poco nuestro estado de ánimo o nuestro día, nos quiera cambiar el día, usted va a tratar de estar tranquilo, tranquila. Bueno, yo también voy a tratar de hacerlo. De mejor guardar silencio y que Dios los bendiga. Buenos días a todos. Ya está Fanny con nosotros bien tempranito. ¿Cómo está, Fanny? Hola. Fanny ya se levantó y puso la alarma. La suya sí le sonó, la mía no.
1: Ajá.
0: ¿Qué tal está? Cuénteme. Yo estoy muy bien, gracias a Dios. Aquí, mire, ya para acompañarles en el chanchonazo mix.
1: Sí, ¿cómo está la familia suya?
0: Bien, gracias a Dios, dormiditos, no sintieron que me vine.
1: Solo usted se vino, va.
0: Sí, dijo Lucas que quería madrugar conmigo, pero no quiso levantarse. Yo dije, solo hice. Y nadie respondió, entonces ya no.
1: Ah.
0: Sí, Fanny, ¿quieres saludar ahora a alguien especial?
1: Está lloviendo Santa Rosa.
0: Fíjese que no. Solo está bien mojada la calle como si hubiese terminado quizá alrededor de las 2 de la madrugada, algo así.
1: Uh-huh.
0: Así que todo bien.
1: Un saludo.
0: Ok, dígame para quién el saludito.
1: Para Madeline Naomi.
0: ¿Hoy cumpleaños?
1: Fuentes. Sí.
0: Ok, Madeline Naomi Fuentes.
1: Naomi Fuentes.
0: De
1: parte
0: Galeas.
1: Galeas.
0: ¿Hasta dónde?
1: Pajito Tejo.
0: Hasta Houston, de parte de Fanny y de toda la familia.
1: Sí, y me hace otro saludo.
0: Sí.
1: Para Jonathan Ramírez.
0: ¿También cumpleaños?
1: Sí.
0: Ok, Jonathan Ramírez.
1: Uh-huh. Ajá.
0: Jonathan Ramírez, ¿hasta dónde? ¿El saludo de Jonathan hasta dónde? Amiga... ¿Hasta dónde me dijo el saludo? Ay, se nos cortó la comunicación. Es que es muy temprano ahorita, Fanny, no puede ir al volcán, al cerrito allá, porque a veces hay alguno tiene que buscar en el cerrito allá. Me acuerdo yo cuando andaba en esos lados. Fanny, entonces, ¿a quién saludamos? ¿Jonathan Ramírez hasta dónde?
1: Hasta Houston, Texas.
0: También hasta Houston. Risa. Ajá. Le da, ¿verdad? Anda buscando y levantando el teléfono. Ok, hasta Houston, sí. De parte de toda la familia.
1: Sí, okay, me complace la canción.
0: ¿Cuál desea?
1: Los columpio.
0: Columpio, la que no sé yo cómo se baila. Ok, amiga, feliz día para usted y la familia, cuídese mucho.
1: Va, pues igual, que
0: gracias.
1: Dios me la
0: bendiga. Amén, muy amable. Va. Hasta luego.
1: Vaya. Hasta luego.
0: Bueno, son las 5:12. Buenos días a los que recién se van conectando con nosotros. Gracias por darnos de su tiempo en este sábado. Iniciamos el chanchonazo mix. Otra llamada bien temprano. Buenos días.
2: Muy buenos días, Leslie.
0: Buenos días, ¿qué tal?
2: Gracias a Dios, bien.
0: Ay, bendito Dios. Amén.
2: La lluvia.
0: Sí, qué rico. Dormimos delicioso. Sí. Uh-huh. Sí. Dígame, amigo, ¿a quién quiere saludar o cuál canción desea?
2: Acá estoy, escuchando las Marillitas de Nueva Esparta.
0: Ah, las Maritas, ok. Muchas gracias, sí, saludos.
2: Siempre hemos escuchado La Fabulosa desde que inició.
0: ¿Desde que inició La Fabulosa?
2: Sí.
0: Ay, entonces ya tienen 37 años ustedes escuchando la radio.
2: Sí, igual como ustedes estaban celebrando hoy o ayer.
0: Hoy, amigo, hoy es el gran día.
2: Entonces, muchas felicidades a don Jorge y a todo su equipo de La Fabulosa.
0: Muchísimas gracias, muy amable.
2: Sí, y a su esposa también, y a todos los locutores.
0: A niña Magda, muchas gracias.
2: Incluida usted.
0: Gracias, amigo. Sí, aquí vamos creciendo, ¿verdad? Cada día, y ustedes también son parte de ese crecimiento.
2: Sí.
0: Bueno, muy amable. Desde Nueva Esparta, ¿verdad? El saludito para nosotros en este día especial.
2: Sí, quiero saludar a todos los que están sintonizando La Fabulosa ya a este momento.
0: Sí.
2: Sí.
0: Bueno, gracias entonces. Saluditos le manda. Ustedes se llama Dylan. Yo acá tengo Diles Palacio Llanes. No sé si le puedo cambiar el nombre o así es. ¿Usted se llama Dylan?
2: Mi hijo, yo me llamo.
0: ¿Está bien que lo dejemos así o lo ponemos Dani Palacios? No sé usted.
2: Como guste.
0: Perfecto. Ok, don Dani. Gracias por felicitarnos y saludarnos en este día. Cuídese mucho.
2: Sí, gracias igual. Quiero una canción, por favor.
0: Sí, aprovechemos. Dígame.
2: No sé si se llama La Linda Campesina de los Rayos de Oriente. Una canción.
0: Linda Campesina de los Rayos de Oriente. La voy a buscar con esa frase nada más, Linda Campesina, y yo le digo al aire cómo es el título, oye.
2: Ok, muchas gracias.
0: A la orden.
2: ¿Dónde encuentra las siete hermanas de la Santa Marta?
0: Y si no, las siete hermanas.
2: O el calabaceado de la Sonora Tropical.
0: Perfecto, amigo. Ya me dio las opciones. Gracias. Sí. Ok, hasta luego. Cuídese.
2: Bueno, bendiciones.
0: Bendiciones. Hoy va a ser un día para todos bien bonito. Ya verán que sí. Y justo como lo dijo el compañero también ahí, el amigo, pues felicitamos también, ¿verdad? Porque hoy estamos de fiesta. ¡Hoy sí! Hoy sí, La Fabulosa, esta señorona ya, en realidad que ya tiene más años que mí. Yo tengo 34, ya tiene 37 años, tiene más años que mí. Así que la felicitamos. La verdad que ustedes también son parte de estos 37 años. Felicitamos a La Fabulosa y por supuesto a todos los que formamos parte de La Fabulosa. Desde arriba, ¿verdad? Desde gerencia. Desde quien creó la radio, que le surgió la idea, que fue don Jorge y niña Magda, nuestros jefes, su familia también. Así que para ellos muchas felicidades, porque su señora ya está tiernita hoy. También agradecemos a nuestros patrocinadores, a nosotros también como locutores y muchos más que están dentro de este grupo de locutores. Yo creo que ahorita es bien temprano para poderles saludar a cada uno de los compañeros que deben de andar durmiendo ahorita y soñando en gerencia, a administración, a los locutores, todo el grupo de La Fabulosa, felicidades. Y por supuesto los patrocinadores por la fidelidad, la confianza para nosotros y de ustedes también, muchas gracias, porque gracias a ustedes crecemos cada día más. A todos los que dan su granito de arena en el sentido de mandar un mensajito cada día, darnos su cariño, pues nos sentimos como una familia, así que todos somos familia fabulosa. Felicidades a todos nosotros y por supuesto a La Fabulosa también. Bueno, vamos iniciando entonces el Chanchonazo Mix, haciendo un lado por esa parte, ¿verdad? La felicitación para La Fabulosa. Me voy a echar un café en honor a La Fabulosa hoy. Saludos para Sergio, para Elizabeth desde las manitas de Nueva Esparta. Quiero un lugar bonito. A Willy Reyes, saludos también. Nos manda un audio tempranito. Buenos días.
3: ¿Qué tal por ahí? Aquí es
0: hola.
3: Con lluvia.
0: Qué rico.
3: ¿Cómo se dice? Un huracán.
0: Así dijo Sergio, que iba a estar ahora la tormenta, que iba a iniciar como a las 10. Permítame, vamos a contestar a niña Maura, porque si no, no vamos a escuchar el audio. Buenos días, niña Maura.
4: Buenos días.
0: ¿Cómo está? Bien, gracias a Dios, aquí con calor, no sé por qué.
4: Aquí,
0: las hormonas.
4: Aquí anda con la taza.
0: ¿A dónde?
4: De café.
0: Ah, qué rico. Vestir. Anda por toda la casa con la taza, no se la voy a quebrar.
4: Quiero decir, porque fíjense que estoy tomándome una taza de café porque la niñita que se llama Antonella.
0: Sí, ¿qué le pasó?
4: ¿Qué le regaló? La taza. Tacita.
0: ¡Ay, qué bonito!
4: Y chocolate.
0: Con dulce y chocolate se la regaló. Hoy sí, ya tiene para tomar cafecito en algo nuevo.
4: La tacita me ajustó un año y medio y ahí la tengo, ya que vino.
0: Ah, ya tiene un año desde. Ah, ok. Está entonces recordándole que ahí la tiene todavía.
4: Recordándome la Antonelita que tiene 4 años.
0: Ay.
4: Ya la levantó. Puro, miren.
0: Temprano se levanta.
4: Arriesga los jardines.
0: Antonella, arriesga los jardines tan temprano.
4: Levanta oscuro.
0: Ay, qué linda. Ok, sí. Saludos a Antonella y a usted.
4: Y dice que le ponga, no le tenga miedo a ese gusanito porque es de seda, Antonella.
0: El gusanito de seda, ya sabe del gusanito, la Antonella.
4: Hace
0: ¿quién se la habrá puesto?
4: Hace YouTube y TikTok.
0: ¿Qué? Sí. Ok.
4: Antonella, es activa.
0: Qué bueno, muy inteligente, muy activa.
4: Un saludo para don Alonso, que se pierde.
0: Debe andar trabajando. Pero saludos, donde quiera que esté.
4: Póngamele a don Alonso el palito de aguacate con su esposa de parte de yo, Maura Chávez.
0: Ok.
4: A don Dani, tengo días que no sé saber.
0: También pasa trabajando y tiene problemitas con el teléfono, también dijo.
4: Ah, pues dígamele que lo saluda el amigo Alvarito. Y me le pone la hormiguita brava.
0: Hormiguita brava, ok.
4: Y a mí, póngame, a mí ya no te gusta peludo en cantón, el bejucal de Soledad.
0: En el bejucal ya no se usa peludo.
4: Y no sé, le va a buscar el tiempo.
0: Ajá, sí, sí, sí. Vamos a ver si me ajusta, dígame.
4: Para todo lo que están en la radio de la fabulosa oyente.
0: Ok.
4: Y que me sigan en TikTok. Ya tengo varios seguidores.
0: Ok.
4: Y sé que un amigo, que fuimos a ver a mi abuelita. A ver a mi abuelita, le llevamos uva, la chacalaca, y era como come la abuelita.
0: ¡Ay, qué bueno!
4: Y le sacamos a fotos, el campeón me gusta, el que come no se muere, mi Alelita López.
0: Está bien.
4: Y no sé si me le va a poner una cancioncita a la abuelita.
0: Ok, si nos queda tiempo, sí. Dígame, espacio mejor dicho, dígame.
4: Marvin, muchachona.
0: Cualquiera de Marvin, ok. Vaya, niña Maura.
4: Saludos también a la niña Rosy, que está echando las tortillas en Vaya Nuevo.
0: Perfecto, saludos para niña Rosy, para usted y su familia también. Se cuidan mucho.
4: Y acá también, niña Larita López, la
0: gracias.
4: Quiero mucho, bendiciones.
0: Muy amable, bendiciones, un abrazo. Vamos iniciando entonces con la primera canción y luego seguimos con más mensajitos que están llegando. El chanchonazo inicia ya.

0: buenos días a los que van conectándose con el Chanchonazo Mix en La Fabulosa. Buenos días a todos, arriba ese ánimo.
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0: Con o sin café, activos.
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0: Hay que tomar el vasito con agua antes del café, recordemos.
1: No.

Saluditos para Ángela hasta Nueva York. Buenos días, chica. ¿Cómo está? Elizabeth también escuchándonos en Nueva Esparta y nos está felicitando hoy a todos los locutores, especialmente a la radio. Gracias. Buenos días, quiero la canción Tomando Vino, Tomando Ron, desde Caserío Pueblo Nuevo. Feliz día. Para usted también, feliz día. Buenos días, un saludo para José Ricardo. Eso me gusta, gracias por reportarlos en tiernito. Buenos días, quiero la canción A Corinto y el Columpio, Meli Torres. Saludos hasta Derrumbado y felicidades en su día, La Fabulosa. Gracias.

Nos vamos a ir a comerciales y después venimos leyendo más mensajitos de ustedes. Gracias por la sintonía. Son las 5:27. Muy, pero muy buenos días en este sábado 26 de septiembre. 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Darío.

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0: Losa. Buenos días a todos. Angelita, buenos días.
1: Buenos días, Leti. ¿Cómo amanecido?
0: ¿Todo bien?
1: Espero que haya amanecido bien. Que Dios pueda derrame muchas bendiciones en este día. Y felicidades a la cumpleañera que siga cumpliendo muchos años más de vida. Quiero que me complazca una canción, Un lugar bonito y Trigo verde. Bendiciones, paz, un lindo día.
0: Lindo día, Ángela, saluditos. Cecilia, hola amiga, yo muy bien, gracias a Dios. Manda la felicitación para la compañera que es la Radio Fabulosa y a todos los locutores fabulosos, que pasen bonito día. Y quiero la canción Un Lugar Bonito, ya viene entonces Un Lugar Bonito. Jaime desde la Florida, siempre con nosotros en La Fabulosa y trabajando. Quiero la canción del Calabaceado, vamos a ver, Calabaceado. Saludos, Jaime. Willy Reyes también con nosotros en su automóvil y nos manda un audio.
2: Hola, Lenny, ¿qué tal?
0: Buenos días.
2: Bien, con lluvia. Bien. Ah, ¿cómo se dice? Un huracán acá ahorita, pues, que ha entrado.
0: Ah, con cuidado entonces.
2: Sorpresita ahí. No, gran viento y lluvia.
0: Ay, wow. Bueno, saludos entonces, que no les afecte por allá en Nueva York. Francisco desde la Florida, buenos días.
3: Buenos días, aquí escuchándote.
0: Gracias.
3: Aquí escuchándola. Las cañonas, bueno, yo aquí gracias a Dios son
0: activo,
3: las 7:28 de la mañana y uh-huh. Ya rumbo a mi trabajo, bueno, al trabajo un rato ahí, uh-huh. Pero siempre en sintonía.
0: Gracias.
3: Bueno, yo soy también originario de Nueva Esparta, estaba hoy escuchando ahí que están Elizabeth. Saludando a Nueva Esparta. Yo soy originario de Nueva Esparta, pero uh-huh. Mi esposa era de Santa Rosa y pues viví mucho tiempo en Santa Rosa. Me siento de los dos pueblos, Santa Roseño y Espartano también.
0: Le gustan ambos lugares.
3: Pero ahí estamos. Felicidades, bendiciones, feliz día.
0: Feliz día, Francisco, muchas gracias. Alfredo Flores desde Boston quiere La Abeja Míope y un saludo a todos los que trabajan en la radio en este día especial. Buenos días, felicidades a Radio Fabulosa en su aniversario. Quiero que me complazca Ojitos Mentirosos, gracias. Claro que sí, Ojitos Mentirosos. Ya vamos tomando nota. Don Mercedes desde La Chilca nos está saludando también, saludos para él. Evelyn, buenos días, felicidades señora Fabulosa y a mí también, me manda un saludito. Muchas gracias, Angelita, un abrazo a la distancia. Dígame, Ángela.
4: Aquí se puede.
0: Ah, de parte de Ángel también, de Ángela es, del WhatsApp. Hola.
4: Buenos días, niña Leslie.
0: Buenos días.
4: Me complací con una canción, pues. Mi nombre es José Amaya.
0: Mucho gusto.
4: Y quería si aquella canción de la Chanchona de Morazán, que
0: sí.
4: Que es con los. Que es de los buquis. Por favor, muchas bendiciones, niña Leslie, que Dios la cuide a todo momento, capaz de que usted.
0: Algún tema de los buquis que la cante la Chanchona de Morazán. Ay, bendiciones para usted también, amigo. Vamos a tratar de buscársela entonces, porque en realidad hasta el momento no sé cuál sería. Pero bueno, vamos más con. No, con más canciones en el chanchonazo. Avancemos, avancemos.
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0: Ahí quedó la rolita.
1: Sí, señor, son las 5:38. Saludos a María hasta Huateca. Buenos días. Saluditos, Evelyn, buenos días. Saludos desde Virginia en este día especial para la Radio Fabulosa y para cada uno de ustedes. Quiero desearles prosperidad y que Dios bendiga a cada uno de los que son parte de la gran institución. Complázcame con la canción Te Amo de la Chanchona Supersónica. Saludos, Evelyn, y muchas gracias.

Angelita dice que están en temporal ahorita. Ay, amiga. Todos los de Nueva York van al trabajo. Toca, ¿verdad? Aunque esté así.

0: ¿Ya se tomaron el cafecito de la mañana? ¿Se lo tomaron negrito, bien purito, o lo tomaron con leche? ¡Qué rico! Vamos complaciendo más canciones en el Chanchonazo Mix, en La Fabulosa. Son las 5:41 y luego nos vamos a comerciales. ¡Ay, ay, ay, ay! Estamos enteros con las canciones ahorita por complacer. Pero sí nos va a dar el tiempo, ya verán que sí.
1: ¡Ay, ay, ay, viejita! ¿Tú sabes dónde estoy en goma?
0: Así van a andar algunos mañana. Hoy les toca rumba. Buenos días, Jorvin, ¿cómo estás?
2: Buenos días, señorita. ¿Cómo estás?
0: Yo bien, gracias a Dios. ¿Y ustedes por ahí?
2: Qué bueno. Bien, contentos.
0: Bendito Dios. Ay, sí, qué rico.
2: Sí.
0: Delicioso, así con el sonido de la lluvia.
2: Sí.
0: Ok. Dígame, ¿qué lo trae por acá tempranito, aparte de saludarnos?
2: Quiero una canción.
0: ¿Cuál desea?
2: Súbete a la macanita.
0: La macanita. Ok. Ahí me saluda a su mami, a su papi.
2: Vaya, igual también para su papá y a su mamá y a Lupita.
0: Gracias.
2: Y para ustedes,
0: cuídense. Feliz bien. Día, cuídense.
2: Un hijo.
0: Gracias. Bien. Dale, vieja, dale.
3: Cerrame la ventana,
0: prende. Yo pensé que era la mujer de Chon esta, pero salió por...

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De 5 a 6:30 de la mañana. Ah, es que este es un mix, pero solo teníamos que poner La Mujer de Chon, así que ya volvemos, 5:45. 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Darío.

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¿Con quién? Hola, buenos días. ¿Puede ponerme una canción, por favor? Tus mentiras de Luisito y su chanchona. Claro que sí.

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2: La hormiguita está brava. Ya se dieron cuenta que esa no falta en los programas. Siempre me la piden todos los sábados.
0: ¡Sábado!
2: ¡Sabor del bueno!

¿De dónde salió la hormiguita? Ahorita se alborotan, ahorita que está lloviendo, se alborotan las hormigas. Ya los sapitos, los zompopos, las hormigas andan buscando refugio. Como el invierno nos afectó a nosotros, también a los insectos. Porque como hay algunos, así como las hormigas, que siempre están resguardando su comida, preparándose para el invierno que nunca llegó, les llegó cuando no estaban preparadas, no guardaron su alimento. Al menos ellas se protegen. Ya faltan 5 minutos para las 6. Increíble cómo pasa el tiempo de rápido. Yo con una lista de canciones todavía por complacer. Ya viene el calabaceado. El gusanito de seda también ya viene.

venenosa, dice. Ay, no, no pensé que era tan potente como el alacrán. Buenos días a usted que recién se levanta con la fabulosa. Algunos ya tomando la lechita, les encanta la leche de vaca, y otros pues no podemos tomar leche de vaca, lastimosamente, ¿verdad? No, no se puede. Vamos con el gusanito de seda. Ay.

Sí, ya viene el palito de aguacate, ya viene. También tenemos listo ya a Corinto. Ahorita son las 6:00, ya venimos con Ojitos Mentirosos después de saludar a los tiernitos. ¿Quiénes son los tiernitos de este 26 de septiembre? Iniciamos por la tiernita mayor, la fabulosa radio, que hoy cumple sus 37 años, naciendo un 26 de septiembre del año 1989. Felicidades a todos nosotros los que incluimos la fabulosa, ustedes, mi persona, mis compañeros, los jefes propietarios de esta radio, administración, nuestros patrocinadores. Somos un gran equipo todos y hemos hecho que crezca cada día más y ya cumpliendo sus 37 años. También muchas felicidades para Madeline Naomi Fuentes Galeas hasta Houston, de parte de toda la familia, que le desea un bonito cumpleaños. Felicidades, Madeline. También está tiernito Jonathan Ramírez hasta Houston, también le saluda a toda la familia desde El Salvador. Jonathan, felicidades y bendiciones. Un saludo muy especial para niña Lucía Ríos, de parte de su sobrina Carmen Ríos hasta Cantón de Rumbo. Le desea un bonito cumpleaños hoy. Felicidades, niña Lucía, que la pase increíble este día. También saluditos para José Ricardo Flores. Hoy cumple 71 años.

0: mucho.
1: Son las 6:02. Vamos con más canciones para salir ya. Con todas las canciones que tenemos acá en deuda, en el Chanchonazo Mix. Buenos días a los que están con nosotros. Muchas gracias. Que les vaya bien a los que ya van a trabajar tempranito. Y buen provecho para los que están desayunando antes de irse a trabajar.

0: los que han estado haciendo su llamada y han dejado una llamada perdida, tal vez pueden mandarme un audio o me vuelvan a llamar ahorita.
1: Bueno, vamos a seguir, por supuesto. Hacerlos ahí, recordar.
0: Por acá también seguimos. A Corinto. Ya viene la abeja míope.

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1: al lugar más fresco.
0: Hoy vamos a pasear
2: a Corinto.
0: Yo quiero volver.
1: Uno de los lugares más frescos de
0: visitar,
1: del oriente del país.
0: A bailar
2: a Corinto.
1: Corinto de Morazán.
0: La suegra también
2: a Corinto.
0: Si te va a gustar
2: a Corinto.
0: Venga como esté.
1: Saludos a niña Ana Daisy.
3: Buenos días, Reli.
1: Buenos días.
3: Amable audiencia de la radio La Fabulosa. Envío un saludo de felicitación por de la creación de la radio. Soy fiel oyente de la programación de
1: gracias,
3: La Fabulosa.
1: Gracias, amigo, muchas gracias.
3: Felicidades y que sigan adelante con la ayuda de Dios. Buenos días a todos.
1: Feliz día, amigo. Él es Jesús, desde Osicala, Morazán. Bendiciones.

0: Buenos días, niña Ana Daisy, ¿cómo está? Hola.
1: Bien, aquí siempre escuchando.
0: Gracias, qué bueno, nos alegra muchísimo.
1: Sí, que estamos felicitando los años de la Fabulosa ahí.
0: Ay, muchas gracias por la felicitación.
1: Sí, porque tiene muchos años de trabajar ahí, bendiciones ahí, que siempre les dé bendiciones ahí.
0: Que nos dé salud, ¿verdad?, para poder estar acá al pie del cañón.
1: Sí, salud. Estar ahí en Radio Fabulosa, mire que han tenido rato de estar trabajando ahí.
0: Ya, amiga, todos tenemos nuestro rato acá.
1: Sí, muy pero amable, me alegro que han estado mucho ahí en la Fabulosa.
0: Sí, aquí vamos creciendo junto a ella.
1: Sí, que estamos felicitando a la Radio Fabulosa. Oye, yo que, ¿cuántos años que están ahí 37, cumpliendo ahí están en la Fabulosa?
0: 37 años, amiga.
1: Ah, pues no me había enchivolado que 37 años.
0: Sí, desde el 89.
1: Sí.
0: Bueno, deseo un bonito día, muchas gracias.
1: Me pone la cosecha de mujeres.
0: Ah, se la voy a quedar debiendo, fíjese, ya no hay espacio, así que ahí me disculpa.
1: Ah, pues no, pero bendiciones ahí, sí, pues me alegro
0: a
1: siempre.
0: A ustedes
1: ahí
0: también bendiciones, cuídese.
1: Vaya, pues bendiciones ahí, bueno.
0: Bueno, vámonos con la abeja míope. Y Ernestina, saludos, buenos días, muchas gracias por la felicitación. Saludos hasta Colonia Ventura Perla. Ella manda saludos para el propietario, bueno, los propietarios de la radio, a don Jorge y niña Magda de Escobar, a todos los que laboran también, nos alegran el día todos los días con distintas programaciones, en el show, muchos más, y que la pasen bien en ese día, que sigan cumpliendo muchos años más, dice niña Ernestina, gracias. Ya son las 6:09, a las 6:30 terminamos con el chanchonazo, nos apuramos.

sabor, sabor, con la niña del güiro. Bárbara, bárbara. Hey, hey. La abeja miope. Saludos a Briseida hasta Nueva Esparta, buenos días. Con sabor del bueno, ustedes no se lo pierdan en La Fabulosa, de 5 a 6:30. Y recuerden que a las 6:30 viene la Santa Misa. Ya viene el palo de aguacate. Qué rico el aguacate. La verdad que así como el plátano, el aguacate y el frijol. Ay, ay, ay, qué exquisitos. Mediodía, en el desayuno o en la cena, a cualquier hora caen muy bien. El zancudo loco. La abeja y el zancudo pelean.

Este es el palito de aguacate, qué delicioso y qué bendición para los que tienen un palo de aguacate, ¿verdad? Saludos para Carlos, buenos días. Hasta Poloros, buenos días, saludos. También en Honduras escuchándonos, gracias. La verdad que los hondureños también dicen aquí estoy. Y no solamente en el chanchonazo, sino también dentro de nuestra programación. Ya madrugan algunos con nosotros. Ya está amaneciendo, señores. Después de una noche de lluvia deliciosa, viene el señor Sol a alumbrarnos en este sábado 26 de septiembre. Va a estar bueno el día hoy. Soleado para los que vamos a lavar.

Son las 6:16, ya casi estamos por terminar el chanchonazo. A las 6:30 nos vamos. Nos vamos del chanchonazo. 1:30 que disfrutamos todos con cafecito en mano. Y otros pues con el instrumento o el objeto que utilizan en el trabajo, porque algunos sí madrugan. Otros nada más utilizando las manos para los que ordeñan, ¿verdad? Aunque ahora toda la tecnología que está, hay unas maquinitas para poder ordeñar. Vámonos con te amo de la chanchona supersónica, siempre complaciendo en el chanchonazo mix. A los que recién se conectan, gracias. Y a los que se tienen que ir por uno u otro motivo, ahí los espero el próximo sábado.

saluditos para Melvin Sosa, hasta San José Monteca. Te amo de la chanchona supersónica. Escuchábamos para quien le gustó mucho el tema. Vámonos con tus mentiras de Luisito. Y tenemos en deuda también Campesina de Ociel y su chanchona.

Ya la encontré, Los Rayos de Oriente, Linda Campesina. La iba a poner de Ociel. ¡Ay, el amor! Esto es estar enamorado y estar bailando también con sabor, bailando con sabor.

0: Esta canción es primera vez que me la solicitan. Tus mentiras de Luisito y su chanchona.
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0: ¡Ay, el amor! Dicen que el amor cuando es verdadero duele. Si no duele, no. Pues claro, ¿verdad? Así es. El amor sufrido es el que vale la pena. Y nos vamos con la linda campesina complaciendo hasta Nueva Esparta. 6:25, creo que con esta sí ya nos vamos despidiendo del chanchonazo mix. Porque ya viene la Santa Misa. Y tenemos que irnos a comerciales. Agradezco muchísimo a todos los que madrugan conmigo siempre los sábados para el chanchonazo mix. De verdad, gracias por la compañía, por las peticiones de canciones también. Imagínense que a veces no nos alcanza ni el tiempo para poder complacerles. Así que el que madruga, Dios le ayuda, como dicen. Los que madrugan son los que sí tienen la oportunidad de escuchar su tema. Yo los espero el próximo sábado. Y hoy la fabulosa está tiernita. Así que ustedes también están tiernitos porque todos somos un grupo. Somos fabulosa todos.

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3: Son las 6:31, nos vamos con la transmisión de la Santa Misa desde la Iglesia Parroquial de Santa Rosa.

0: En el nombre del Padre, y del Hijo, y del Espíritu Santo.
1: Amén.
0: La paz del Señor esté con todos ustedes, hermanos.
1: Y con tu espíritu.
0: Buenos días a todos.
1: Buenos días.
0: Celebremos, queridos hermanos, la Santa Misa en este fin de semana. Y vamos a orar en acción de gracias a Dios y a la Santísima Virgen María por cumplir 69 años de vida. Marta Lila Aguilar ofrece a Dios la familia Aguilar. ¿Dónde está la cumpleañera? Le encomendamos en esta Eucaristía y damos gracias a Dios con ella. Acción de gracias a Dios y a la Santísima Virgen María por cumplir años de vida. María Feliciana Granados ofrecen a Dios sus hijas. Está Feliciana en la Santa Misa, hermanos. Le enviamos nuestras felicitaciones. Oramos a Dios por los que nos piden oración, los presos, los migrantes, los enfermos. Los encomendamos a Dios. Ponemos también en este altar la visita del Santo Padre, el Papa León, a Francia, para que su palabra, su mensaje, sus gestos sean bien acogidos en la fe. Oramos a Dios por los fieles difuntos, por el alma de Rosaura Valladares Guevara, 2 años de fallecida, ofrecen sus hijos. Por el alma de José Merardo Flores Ventura, 14 años de fallecido, ofrece su esposa e hijos. Por el alma de Carlos Alberto Sánchez, en sus 9 días de fallecido, ofrece su madrina. Por el alma de Juan José Sánchez, 7º día de novena, ofrece su esposa Carol Amaya, hijos y familia. Por el alma de Rosa Cándida Reyes de Villalta, 7º día de novena, ofrece su esposo e hijos. Por el alma de José Manuel Amaya, 5º día de novena, ofrecen sus hijos. Por el alma de Milagro Gudiel Álvarez, en el 6º día de novena, ofrece su sobrina Conchi. Por el alma de Juan Diego Ventura, 4º día de novena, ofrece su esposa e hijos. Por el alma de Lorenzo Cruz García, 3º día de novena, ofrecen sus hijos y familia. Por el alma de Mónica Gabriela Álvarez Núñez, ofrecen sus padres y hermanos. Por el alma de Miguel Ángel Ventura, 1º día de novena, ofrece su esposa e hijos. Por el alma de Alejandra Sorto de Espinosa, 1º día de novena, ofrece su esposo e hijas. Por el alma de Antonia Mengíbar de Cruz, 22 años de fallecida, ofrecen sus hijas y nietos. Por el alma de Claudia Cano, 4 meses de fallecida, ofrece una hermana en la fe. Por el alma de Angelina Berríos, que estaría cumpliendo 100 años, ofrece la familia Cruz Berríos. Por el alma de María Suyapa de Andrade, 10 años de fallecida, ofrece su esposo y familia. Por el alma de Lázaro Álvarez, 10 años de fallecido, ofrece su hija y nietos. Por el alma de Alejandra Sorto de Espinosa, 1º día de novena, ofrece su hija Vicky Espinosa. Por el alma de Natividad de Jesús Amaya, en sus 9 años de fallecida, ofrece su hija. Hermanos y hermanas, para participar con fruto de este sacramento, pidamos perdón.

0: Yo confieso ante Dios Todopoderoso y ante ustedes, hermanos, que he pecado mucho de pensamiento, palabras, obras y omisión. Por mi gran culpa. Por eso ruego a Santa María, siempre Virgen, a los ángeles y a los santos, y a ustedes, hermanos, que intercedan por mí ante Dios nuestro Señor. Dios Todopoderoso, tenga misericordia de nosotros, perdone nuestros pecados y nos lleve a la vida eterna.
1: Amén.

0: Oremos. Al celebrar la gloriosa memoria de la Santísima Virgen María, te pedimos, Señor, por su intercesión, que también nosotros logremos recibir la plenitud de tu gracia. Por nuestro Señor Jesucristo, tu Hijo, que contigo vive y reina en unidad del Espíritu Santo y es Dios por los siglos de los siglos.
1: Amén.

0: Lectura del libro del Eclesiastés, Coelet, capítulo 11, versículo 9, capítulo 12, versículo 8. Alégrate, joven, durante tu juventud. Disfruta de corazón tus años jóvenes. Sigue el camino que te indique el corazón y lo que deleita a tus ojos. Pero no olvides que de todo ello Dios te pedirá cuentas. Aleja de tu corazón la tristeza y de tu cuerpo el sufrimiento, pero recuerda que los placeres de la juventud son cosas que se acaban. Acuérdate de tu Creador en tus años jóvenes, antes de que vengan los días amargos y se te echen encima los años en que te dirás: no hallo justo en nada. Antes de que se nuble la luz del sol, la luna y las estrellas, y retornen las nubes tras la lluvia. Cuando tiemblen los guardias de la casa y se dobleguen los valientes, cuando las que muelen sean pocas y dejen de trabajar, y las que miran por las ventanas se queden ciegas, cuando las puertas de la calle se cierren y se apague el ruido del molino, cuando enmudezca el canto de las aves y cesen todas las canciones, cuando den miedo las alturas y los peligros del camino, cuando florezca el almendro y se arrastre la langosta y no dé gusto la alcaparra, porque el hombre se va a su eterna morada y circulan por la calle los dolientes. Antes de que se rompa el cordón de plata, antes de que se quiebre la lámpara de oro, antes de que se haga añicos el cántaro junto a la fuente, antes de que se caiga la polea dentro del pozo, antes de que el polvo vuelva a la tierra a lo que era y el espíritu vuelva a Dios, que es quien lo ha dado. Todas las cosas, absolutamente todas, dice Coelet, son vana ilusión. Palabra de Dios.
1: Te alabamos, Señor.

0: Salmo responsorial, número 89. Responderemos: Tú eres, Señor, nuestro refugio.
1: Tú eres, Señor, nuestro refugio.
0: Tú, Señor, haces volver al polvo a los humanos, diciendo a los mortales que retornen. 1000 años son para ti como un día que ya pasó, como una breve noche.
1: Tú eres, Señor, nuestro refugio.
0: Nuestra vida es tan breve como un sueño, semejante a la hierba que despunta y florece en la mañana y por la tarde se marchita y se seca.
1: Tú eres, Señor, nuestro refugio.
0: Enséñanos a ver lo que es la vida y seremos sensatos. ¿Hasta cuándo, Señor, vas a tener compasión de tus siervos? ¿Hasta cuándo?
1: Tú eres, Señor, nuestro refugio.
0: Llénanos de tu amor por la mañana y júbilo será la vida toda. Que el Señor bondadoso nos ayude y dé prosperidad a nuestras obras.
1: Tú eres, Señor, nuestro refugio.
0: De pie, entonamos el canto que antecede al Santo Evangelio.

0: Jesucristo, nuestro Salvador, ha vencido la muerte y ha hecho resplandecer la vida por medio del Evangelio. Aleluya.
1: Porque Cristo, nuestro hermano, ha resucitado. María, alégrate. Porque Cristo, nuestro hermano,

0: El Señor esté con ustedes.
1: Y con tu espíritu.
0: Lectura del Santo Evangelio según San Lucas.
1: Gloria a ti, Señor.

0: En aquel tiempo, como todos comentaban, admirados los prodigios que Jesús hacía, este dijo a sus discípulos: presten mucha atención a lo que les voy a decir. El Hijo del Hombre va a ser entregado en manos de los hombres. Pero ellos no entendieron estas palabras, pues un velo les ocultaba su sentido y se las volvía incomprensibles, y tenían miedo de preguntarle acerca de este asunto. Palabra del Señor.
1: Gloria y honor a ti, Señor Jesús.
0: Tengan la bondad de sentarse, queridos hermanos y hermanas. Les saludo a cada uno de ustedes, mis hermanos y hermanas, que participan de esta Santa Eucaristía en este fin de semana, así como también saludamos a los que por medio de la radio o de internet se unen espiritualmente a esta celebración. Quisiera con ustedes, hermanos, que sigamos meditando estas lecturas que tenemos de los libros sapienciales de la Biblia: Proverbios, Eclesiastés, Eclesiástico, Sabiduría, Job, libros sapienciales de la Sagrada Escritura, que contienen, es donde se ha recogido la sabiduría del pueblo de Israel. Ser sabio, sé sabio. Y ahora el tema es doble: es juventud y ancianidad, juventud y vejez. La lectura de hoy recoge las dos cosas: juventud y esos años de la vida adulta, la vejez. El sabio del Eclesiastés dice lo siguiente: habla primero a los jóvenes y les dice: alégrate, joven, durante tu juventud. Mire qué hermoso, así comienza la lectura de hoy: alégrate, joven, durante tu juventud. Disfruta de corazón tus años jóvenes. Joven, disfruta tu vida. Así comienza el Qohelet: vive tu vida, vive. Joven, vive y goza esa etapa de tu vida. Disfrútala. Es breve. Lo dice más adelante, ¿verdad? Lo dice más adelante. Dice que la juventud y la adolescencia son cosas pasajeras. Entonces dice el libro del Qohelet: pues alégrate, vive, muchacho, goza, goza de la vida, disfruta de la vida. Padre Dios nos quiere alegres a los jóvenes. Pues mira, cada cosa que Dios te da, cada detallito, por muy sencillo, hasta lo más grande, es porque Dios quiere que seamos felices. Entre todos los dones que Dios quiere darte la alegría. Muchacho, vive. Digámosle eso a los hipotes hoy, a los jóvenes hoy, que viven tan metidos en las máquinas, en el mundo de las máquinas, Queremos decirle a esos muchachos hoy: vive, muchacho, vive. No queremos verte deprimido. Hay que hay muchos hipotes deprimidos, hermanos. ¿Y qué es lo que tenés, hijo? No sé, mamá, no sé qué tengo. ¿Qué tenés, hijo? Solo encerrado quiere pasar el cipote, ¿verdad? ¿Qué tenés? Vive, muchacho. ¿Es que acaso te está olvidando vivir? A muchos jóvenes habría que decirles eso ahora, ¿verdad? Vive, no te olvides de vivir, muchacho. Estás empezando la vida. Ya estoy deprimido, padre. Si yo morir me quiero. Vive primero, antes de que quieras morirte. Primero vive, ¿verdad? Vive, disfruta cada cosita. Y dice el libro del Eclesiastés, mira, disfruta teniendo presente dos cosas. Dice el libro del Eclesiastés: sigue el camino que te indique el corazón y lo que deleita a tus ojos. Recuerdan que hemos estado leyendo con el Cogelet que los oídos no se cansan de oír y los ojos no se cansan. Oh, pues disfruta, dice el libro del Cogelet. Mira, deleítate, todo esto lo ha dejado Dios. Es una maravilla. El Dios que es hermoso ha creado toda esta hermosura. Ahora, le dice el Cogelet, pero no olvides, muchacho, disfruta, sí, pero no absolutices nada. Disfruta, le dice, pero no olvides que de todo ello Dios te pedirá cuentas. Dios te mira, muchacho. Dios te observa como juez. Así dice el libro del Cogelet, como juez. Dios te está observando. Y le dice el Cogelet: no te olvides de que Dios te pedirá cuentas. Y termina el libro diciendo: todas las cosas, muchacho, disfruta la vida. Ten presente a Dios, joven. Disfruta la vida, pero no te olvides de Dios. Y ten presente, le dice el libro del Cogelet, que todas las cosas son vana ilusión. Lo resume la Biblia diciendo: vanidad de... Muchacho, disfruta la vida, goza. Todo esto te lo ha dejado Dios porque quiere que seas feliz. Pero no te olvides, muchacho, que el sentido de la vida no está en las cosas. No está en las cosas, ni siquiera en ti mismo. El sentido de la vida está... O sea, que si usted me pregunta: padre, ¿vale la pena vivir? Hermana, muchacho, ¿vale la pena vivir? ¿Y para qué? ¿Cuál es el sentido de la vida? Padre, el sentido de la vida está en las cosas, ¿verdad? Si yo tengo esto, voy a ser feliz. Lo vas a tener. Puede que lo consigas. ¿Eso te va a dar la felicidad? No. Ninguna cosa creada te va a dar eso. Te va a dar momentos, ¿eh? Pequeñas alegrías. Pequeñas alegrías te va a dar, que son un don de Dios, esas pequeñas alegrías. El sentido de la vida solo se halla en Dios. Vanidad de vanidades. Si quieres, tírate a experimentarlo todo. No faltará alguno que nos pueda decir eso: ya lo probé todo, padre, ya probé todo. ¿Y cómo te fue vos? Pues estoy vacío, padre. Estoy vacío. Nada me llena. Nada me llena. Pues qué bueno que sintas eso. Qué bueno que sintas eso. Porque ese vacío es tan grande que nada, ninguna realidad creada te lo puede llenar. Yo estaba viendo las imágenes de la visita del Papa a París. Lo hemos visto al Papa en Notre Dame, en la Catedral de Notre Dame. Qué recibimiento tan cálido le han dado los franceses al Papa. Estoy impresionado con qué ansias y alegría han recibido al Papa en Francia, en esa ciudad, hermano, que es laicista pura, ¿verdad? Ahí han recibido al Papa con una... Y si el Papa se fue al estadio con los hipotes, ¿se han visto imágenes del Papa en el estadio en Francia hace unas horas? 80 mil jóvenes estaban con el Papa, 80 mil cipotes, sienten estos muchachos? ¿De qué tienen necesidad? Es que mire, Santo Padre, nosotros nos hemos entregado como locos a las cosas de esta tierra. Y mire, vanidad de vanidades. Queremos algo más. 80,000 jóvenes con el Papa, buscando trascendencia, hermanos. Trascendencia. La vida está más allá. El fundamento de la vida está más allá de las cosas creadas. Y luego dice el libro del Qohelet: acuérdate de tu Creador en tus años jóvenes, antes de que vengan los días amargos. Muchacho, disfruta la vida, goza la vida. Todo es vanidad de vanidades. Dios te mira. Y luego le dice el Qohelet: y recuerda que te vas a hacer viejo, le dice, ¿verdad? Recuerda que vienen los días amargos y se te echen encima los años en que dirás: no hallo gusto en nada. De todas las cosas en las que yo hallaba placer, ahora ya no encuentro nada. No hallo gusto en nada. Algunas viejitas ya están así, ¿verdad? No hayan gusto en nada. Bueno, pues van a venir esos días, dice el libro del Qohelet. No hallará gusto en nada. Antes de que se nuble la luz del sol, la luna y las estrellas, y retornen las nubes tras la lluvia. Y sigue diciendo: antes de que se rompa el cordón de plata, antes de que se quiebre la lámpara de oro, antes de que se haga añicos el cántaro junto a la fuente, antes de que caiga la polea dentro del pozo, antes de que el polvo vuelva a la tierra, a lo que era, y el espíritu vuelva a Dios, ¿quién es quien lo ha dado? Dice, antes de todo eso, muchacho, recuerda que te vas a hacer viejo y que te vas a morir, pero antes de morir, te le dice, acuérdate de Dios. Acuérdate de tu Creador. No te olvides de Dios. Antes de que te llegue la hora de la muerte, antes de que seas viejo, acuérdate de Dios. Recuerda a tu Creador, que te mira, que te pedirá cuentas, que es el que le dará sabor y sentido a todo. Acuérdate, mira, todo se va a pagar, ¿eh? Todo se va a pagar. Vamos hacia el final del día, hacia la noche, todo se va a pagar. Acuérdate de Dios, muchacho, acuérdate de Dios. Ya todo se va apagando, todo se va apagando, ¿verdad? Uno lo experimenta eso, ¿verdad? Uy, Dios mío, todo el cuerpo se lo recuerda a uno, ¿verdad? De repente ya solo es achaques la cosa, ya, intranquilidad, ¿verdad? Pastilla para una cosa, pastilla para otra. Ay, Padre, si no es la pastilla, no la paso, ¿verdad? Gracias a las pastillas vas a vivir 10 años más, ¿verdad? Probablemente. Bueno, pues, acuérdate de Dios, dice el libro del Qohelet. Acuérdate de Dios, disfruta tus días. Van a llegar días difíciles, no te olvides de Dios. Y a los jóvenes les decimos, muchachos, no se olviden de vivir. Estás empezando a vivir, pues no te olvides de vivir. Dígale eso a los jóvenes, al muchacho que tiene ahí en la casa, dígaselo ahora, oye. Hijo, no te olvides de vivir, hijo. No te olvides de vivir. Cuando lo mire usted todo pensativo, todo iracundo, hijo, no te olvides de vivir. Vive, muchacho, y vive con Dios en tu corazón. Que así sea, hermanos.
1: Amén. Hemos entregado.

0: Te ofrecemos, Señor, este sacrificio de alabanza al conmemorar lleno de gozo a la madre de tu Hijo. Y te pedimos que por este santo intercambio se aumenten en nosotros los frutos de la redención eterna. El que vive y reina por los siglos de los siglos.
1: Amén.
0: El Señor esté con ustedes.
1: Y con tu espíritu.
0: Levantemos el corazón.
1: Lo tenemos levantado hacia el Señor.
0: Demos gracias al Señor nuestro Dios.
1: Es justo y necesario.
0: En verdad, es justo darte gracias. Es bueno cantar tu gloria, Padre Santo, Dios Todopoderoso y Eterno. Te alabamos y te bendecimos por Jesucristo tu Hijo, en esta conmemoración en sábado de la bienaventurada Virgen María. Ella, como humilde sierva, escuchó tu palabra y la conservó en su corazón. Admirablemente unida al misterio de la redención, perseveró con los apóstoles en la plegaria, mientras esperaban al Espíritu Santo. Y ahora brilla en nuestro camino como signo de consuelo y de firme esperanza. Por este don de tu benevolencia, unidos a los ángeles y a los santos, te entonamos nuestro canto, proclamando tu alabanza.

Te alabamos, Padre Santo, porque eres grande y porque hiciste todas las cosas con sabiduría y amor. A imagen tuya creaste al hombre y le encomendaste el universo entero para que, sirviéndote solo a ti, su creador, dominara todo lo creado. Y cuando por desobediencia perdió tu amistad, no lo abandonaste al poder de la muerte, sino que compadecido tendiste la mano a todos para que te encuentre el que te busca. Reiteraste además tu alianza a los hombres, por los profetas lo fuiste llevando con la esperanza de salvación. Y tanto amaste al mundo, Padre Santo, que al cumplirse la plenitud de los tiempos, nos enviaste como Salvador a tu único Hijo, el cual se encarnó por obra del Espíritu Santo, nació de María la Virgen, y así compartió en todo nuestra condición humana, menos en el pecado. Anunció la salvación a los pobres, la liberación a los oprimidos y a los afligidos el consuelo. Para cumplir tus designios, Él mismo se entregó a la muerte y, resucitando, destruyó la muerte y nos dio nueva vida. Y porque no vivamos ya para nosotros mismos, sino para Él que por nosotros murió y resucitó, envió, Padre, al Espíritu Santo como primicia para los creyentes, a fin de santificar todas las cosas, llevando a plenitud su obra en el mundo.

0: Por eso, Padre, te rogamos que este mismo Espíritu santifique estas ofrendas para que se conviertan en el cuerpo y la sangre de Jesucristo nuestro Señor, y así celebremos el gran misterio que nos dejó como alianza eterna, porque Él mismo, llegada la hora en que había de ser glorificado por ti, Padre Santo, habiendo amado a los suyos que estaban en el mundo, los amó hasta el extremo, y mientras cenaba con sus discípulos tomó pan, te bendijo, lo partió y se lo dio diciendo: tomen y coman todos de él, porque esto es mi cuerpo que será entregado por ustedes.
1: Señor mío y Dios mío.

0: Del mismo modo, tomó el cáliz lleno del fruto de la vid, te dio gracias y lo pasó a sus discípulos diciendo: tomen y beban todo de él, porque este es el cáliz de mi sangre, sangre de la alianza nueva y eterna, que será derramada por ustedes y por muchos para el perdón de los pecados. Hagan esto en conmemoración mía.
1: Señor mío y Dios mío.

Por eso, Padre, al celebrar ahora el memorial de nuestra redención, recordamos la muerte de Cristo y su descenso al lugar de los muertos. Proclamamos su resurrección y ascensión a tu derecha, y mientras esperamos su gloriosa venida, te ofrecemos su cuerpo y su sangre, sacrificio agradable a ti y salvación para todo el mundo. Dirige tu mirada sobre esta víctima que tú mismo has preparado a tu iglesia, y concede a cuantos compartimos este pan y este cáliz que, congregados en un solo cuerpo por el Espíritu Santo, seamos en Cristo víctima viva para alabanza de tu gloria. Y ahora, Señor, acuérdate de todos aquellos por quienes te ofrecemos este sacrificio, de tu servidor el Papa León, de nuestro obispo Fabio, del orden episcopal, de los presbíteros y diáconos, y de todo tu pueblo santo, y de aquellos que te buscan con sincero corazón. Acuérdate también de los que murieron en la paz de Cristo. Recuerda, Señor, a Rosaura Valladares Guevara, José Merardo Flores Ventura, Carlos Alberto Sánchez, Juan José Sánchez, Rosa Cándida Reyes de Villalta, José Manuel Amaya, Milagro Gudiel Álvarez, Juan Diego Ventura, Lorenzo Cruz García, Mónica Gabriela Álvarez Núñez, Miguel Ángel Ventura, Alejandra Sorto de Espinosa, Antonia Mengíbar de Cruz, Claudia Cano, Angelina Berríos, María Suyapa de Andrade, Lázaro Álvarez, Alejandra Sorto de Espinosa, Natividad de Jesús Amaya, y de todos los difuntos cuya fe solo tú conociste. Padre de bondad, que todos tus hijos nos reunamos en la heredad de tu reino con María, la Virgen Madre de Dios, su esposo San José, los apóstoles, los mártires, San Óscar Arnulfo Romero, los santos, Santa Rosa de Lima, nuestra patrona, y allí junto con toda la creación, libre ya del pecado y de la muerte, te glorifiquemos por Cristo Señor nuestro, por quien concedes al mundo todos los bienes.

0: por Cristo, con Él y en Él. A ti, Dios Padre omnipotente, en la unidad del Espíritu Santo, todo honor y toda gloria por los siglos de los siglos.
1: Amén.

0: fieles a las recomendaciones del Salvador. Y siguiendo su divina enseñanza, nos atrevemos a decir: Padre nuestro que estás en el cielo, santificado sea tu nombre. Venga a nosotros tu reino. Hágase tu voluntad en la tierra como en el cielo. Danos hoy nuestro pan de cada día. Perdona nuestras ofensas, como también nosotros perdonamos a los que nos ofenden. No nos dejes caer en la tentación y líbranos del mal. Líbranos de todos los males, Señor, y concédenos la paz en nuestros días, para que, ayudados por tu misericordia, vivamos siempre libres de pecado y protegidos de toda perturbación, mientras esperamos la gloriosa venida de nuestro Salvador Jesucristo.
1: Tuyo es el reino, tuyo es el poder, la gloria y por siempre, Señor.
0: Señor Jesucristo, que dijiste a tus apóstoles: la paz les dejo, mi paz les doy. No tengas en cuenta nuestros pecados, sino la fe de tu iglesia. Y conforme a tu palabra, concédenos la paz y la unidad. Tú que vives y reina por los siglos de los siglos.
1: Amén.
0: La paz del Señor esté siempre con ustedes, hermanos.
1: Y con tu espíritu.
0: Como hijo de Dios, démonos el saludo de la paz.

0: Este es el Cordero de Dios que quita el pecado del mundo. Dichosos los invitados al banquete del Señor.
1: Señor, no soy digno de que entres en mi casa, pero una palabra tuya bastará para sanar.
0: El cuerpo y la sangre de Cristo me guarde para la vida eterna.
1: Amén.

0: Me llamarán dichosa todas las generaciones, porque Dios puso sus ojos en la humildad de su esclava. Oremos. Alimentados por este celestial banquete, te rogamos humildemente, Señor, que nos concedas confesar de palabra y con las obras a tu Hijo, nacido de la Virgen Madre, el que vive y reina por los siglos de los siglos.
1: Amén.
0: El Señor esté con ustedes.
2: Y con tu espíritu.
0: Y la bendición de Dios Todopoderoso, Padre, Hijo y Espíritu Santo, descienda sobre ustedes y les acompañe siempre.
2: Amén.
0: Encomendémonos a la Santísima Virgen María. Dulce Madre, no te alejes, tu vista de mí no apartes, ven conmigo a todas partes y solo nunca me dejes. Ya que me quieres tanto como verdadera madre, haz que me bendiga el Padre, el Hijo y el Espíritu Santo.
2: Amén. Amén.
0: San Miguel Arcángel, defiéndenos en la lucha. Sé nuestro amparo contra la perversidad y las acechanzas del demonio. Que Dios manifieste sobre él su poder, es nuestra humilde súplica. Y tú, oh príncipe de la milicia celestial, con la fuerza que Dios te ha conferido, arroja al infierno a Satanás y a los demás espíritus malignos que vagan por el mundo para la perdición de las almas.
2: Así sea.
0: Está por iniciar, hermanos, el retiro en el sector del Inmaculado Corazón de María. Pidamos a Dios por los que estarán sirviendo la palabra, por los que estarán en la coordinación del retiro, el equipo de oficios, de cocina, por los que van a estar recibiendo la palabra estos días, para que el corazón, al escuchar a Dios, se transforme, cambie, ¿verdad? Sanar, de eso se trata, sanar. Qué importante es eso, sanar para poder vivir en paz y con una vida tranquila y sencilla. Hermanos y hermanas, en el nombre del Señor, pueden ir en paz.
2: Demos gracias a Dios.
0: Feliz día a todos, hermanos.
2: Gracias igual, Padre.

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Un saludo para mi mami Sonia Emérita Sordo, que le saluda a su hija que le quiere mucho, y una canción Gema de los Dandys, por favor. Con gusto, Marisela. Buenos días a todos, son las 7:41, iniciando un sábado 26 de septiembre, ¿verdad? Digo iniciando para los que recién se levantan, y algunos van para el trabajo un poco tarde porque entran a las 8, otros bien tempranito se fueron porque a las 7 entraban. A los que desayunan, provecho, provecho.

0: Hola, Javier, buenos días.
1: Un saludo para nuestro señor presidente, que venga acá. Unas máquinas que están aquí en una casa sola y las tienen llevadas. Y el dueño de la máquina se llama Fernando.
0: Saludos, Javier, saluditos. Hola, Miriam.
2: Hola, buenos días. ¿Cómo estás? Saludos y bendiciones y feliz cumpleaños a la tiernita. Y yo desde que estaba pequeñona, como de 7 o 6 años, me recuerdo que ya la escuchaba. Y felicidades a todos allí y al propietario de la radio. Me pone una canción, bien de la jilguerilla. Se me olvida, pero si puede cualquiera de las jilguerillas. Hay una que llama Madre Abandonada y la otra se me olvida. Hasta acá Cantón Rodeo. Y padre, feliz día, y pidiéndole a Dios por la salud de mi mamá, porque todavía no está muy bien de salud. Ahí va despacio, pero Dios le va a dar más vida, porque ha luchado ya 2 veces por lo que le ha dado, 2 veces de derrame, y aquí está luchando. Primero Dios, que Dios va a poner sus manos.
0: Amén.
2: Miren Santísimo. Pues sí. Saludos y saludos a su familia también y a su hijo.
0: Gracias, muy amable, Miriam. Que se mejore su mamita entonces y que le regale paciencia a Dios a usted para poderle acompañar y cuidarla mucho. Niña Mélida, buenos días.
3: Hola, Fabulosa, buenos días. Quiero hacer un saludo para José Mercedes Santos, que estuvo de cumpleaños el día de el jueves. Estuve de cumpleaños, quiero que me lo salude. Le pongo una canción de cumpleaños. Ahí aquí lo estamos escuchando en el comercio. Hace buen día, mi Alejo. Quiero que me lo felicite por ser mi hijo. José Mercedes Santos, Cartagería, Cartagería Las Chicas, Don de Bucal. Canción feliz y bendecido día. Él estuvo de cumpleaños el jueves. Por eso le hago que me le ponga el saludo.
0: A José Mercedes, muchas felicidades entonces.
3: Cumpleaños.
0: Muy bien,
3: y feliz y bendecido día.
0: Usted
3: bien,
0: también, después, gracias.
3: De parte de su mamá Mélida Santos. Uh-huh. Y desde mucho que Dios me la bendiga.
0: Amén, a ustedes también.
3: Feliz y bendecido día.
0: Buenos días, feliz cumpleaños para La Fabulosa y para todos los locutores que trabajan en la radio. Que Dios les bendiga siempre, dice Noemí, desde Ondable, Corinto. Muchas gracias, Noemí. Vamos a complacer porque el tiempo se nos hace corto. Tenemos el tema que nos solicita también Hernán. Saludos. Nos solicita Mad Cobra Flex. Y tenemos el tema de las jilguerías. 7:45 minutos.

Saludos desde Corralito, Gilbo. Póngame una canción, Ojitos Verdes, por favor, de Las Palomas. Saludos hasta Corralito. Marisela Sorto, buenos días para La Fabulosa. Felicidades. Tengo muchos gratos recuerdos porque mi hermano fue parte de esa radio. Y yo desde ahí le escucho 100% Fabulosa. Que Dios les bendiga a cada uno de ustedes que ejercen tan bonito trabajo. Amén. Saludos, Marisela. Amén.

Saludos para Alexandra, vamos complaciendo. Y luego me voy despidiendo con la canción de AK7, punto final. Saludos para Gilbo, que nos escucha en Corralito. Buenos días.

Feliz mañana para todos ustedes. Yo vuelvo más tarde noche. Y recuerden, ¿verdad?, que todos nosotros hoy pondremos en práctica estar calladitos cuando nos digan algo, estar en paz y tratar de mantenernos en calma este día. Regalemos paz este día a los demás que nos rodeen.

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así medio cumbiamberos, cumbiambosos, como decía alguien, ahí estamos aquí, ¿verdad? Fin de semana. Son las 8:15. No hay como la alegría de la cumbia en la cumpleañera, claro. 37 años, Radio Fabulosa. Buen rato, ¿ah? ¿Eh?

0: Esa es la mera cumbiamba. Bueno, usted me manda un texto ahí, ¿verdad? Puede serlo al 2641-2157. ¿Con qué quiere que le sigamos ahí en este buenísimo fin de semana? Por cierto, el último fin de semana del mes cívico, del mes de septiembre. Bueno, ¿qué les parece? Hace algún tiempo, la celebración del cierre del mes cívico era espectacular, ¿verdad? Siempre llegaban las diferentes comunidades educativas afines al pueblo a desfilar y era toda una fiesta, ¿verdad? Ahora como que se ha ido perdiendo todo eso prácticamente. Vamos a ver si... Bueno, siempre hay algunos centros educativos, de hecho los más grandes hacen este tipo de actividades, pero fuera bueno que también lo hicieran todas las escuelas, participaran, ¿verdad? Lo que es en el pueblo, son desfiles súper espectaculares y muy bonitos, la verdad. Así que, venga, hay que volver a esa tradición.
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0: Bueno, así es, excelente. Vamos a seguirle con la música en este buenísimo fin de semana. Pues vamos a iniciar como lo siempre, las que a ustedes les gustan, ¿verdad? Pues siempre la música tropical, la alegría del fin de semana, pues siempre hay que ponerle, ya que siempre lo piden, pues cada 8 días nos aventamos estos cumbiembones para ustedes ahí. Las 8:22 a.m. Hey, saludazos a la gente en Cantón Pilas. Lunes, nos checamos por ahí, hombre.

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Ese es de reversa, reversiendo es la mera cumbia, pues en el fin de semana. Decía hace algún momento, pues estamos, como quien dice, ya disfrutando del último fin de semana del mes de septiembre, el mes de la patria.

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3: Bueno, y así de felices y contentos, seguimos en el fin de semana. Recuerde, Radio Fabulosa, celebrando pues un año más estar junto a ustedes. 26 de septiembre de 1989, nació Radio Fabulosa, el primer medio de comunicación

0: No cambies de frecuencia. Después de unos comerciales, continuamos con más Fabulosa.
1: Ya volvemos. 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
1: Bueno, ahí están los excelentes cumbiones del fin de semana. Bueno, recuerde, hoy no hay ligas. Bueno, las ligas que usted ve, Premier, Liga de Francia. Bueno, por cierto, lo que hay es fecha FIFA. Doble cartelera, El Salvador jugó anoche, ganó, bueno, 3-1 a la selección de Martinica. Muy buen triunfo. Toditos los de Centroamérica perdieron. La selección de Costa Rica estaba ganando 3-0. Terminó perdiendo 4-3 ante Curazao. Imagínense ustedes, y de local. Perdió Honduras, perdió Nicaragua. En fin, solamente ganó, perdió Guatemala también. Solamente ganó la selecta. Así que, bueno, 3-1. A un buen equipo que anda un buen jugador estrella referente ahí también, que es el jugador del staff del Remings de Francia, de la Liga 1. Para algunos que también menosprecian esto, bueno, un buen triunfo, se gana no más que como que solo fue el primer tiempo. La pólvora, ¿eh? Ya en la segunda como que ya no hubo. Entonces, ahí está la situación del fútbol actual nuestro. Antes, ¿verdad? Nosotros no tenemos mucho que ofrecer, digámoslo así, poco la verdad, pero de buena manera El Salvador se la juega y es líder de grupo. Perdieron todos los centroamericanos menos la selecta, ¿va? Eso es bueno. Próximos partidos de la selección salvadoreña, pues el lunes a las 8 de la noche, y si se va a ver de qué estamos hechos, ante la selección de Guatemala.
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1: Son 4 partidos. Va a haber que visitar el 5 de octubre a Martinica. Bueno, el 2 de octubre también se recibe a Jamaica. Jamaica es selección mundialista. Jamaica anda equipo B, digamos así, pero una selección potente, los caribeños. Así está la cosa. 3-1 ganó. Bueno, jugador de Santa Rosa de Lima, también titular, ¿va? El Piba. Bastante conocido por muchos, jugador de limeño también con la selecta salvadoreña. Una selección que no causa quizás las mismas sensaciones de antes, pero la gente siempre gusta ver. Pues es lo que representa, es el equipo de los salvadoreños.

0: con sabor de Mazatlán, Sinaloa, la arrolladora banda.
1: ¡Eh! Así que bueno, vamos a hacer una breve pausa comercial. Les decía, pues, o sea, no hay grandes ligas, va a venir hasta después ahí los partidos que se vienen, ¿verdad? Después de que fueron derbis y todo también en la Liga Española, pues se viene hasta, bueno, falta la primera semana de octubre, se van a jugar pues todos estos encuentros deportivos.
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0: Y esa es la peligrosa. Bueno, estamos a las 9 de la mañana con 57 minutos. Vamos a ver, bueno, hemos tenido suerte todos estos días, ha estado lloviendo, como les decía la vez pasada, bueno, en homenaje a allá, pues bueno, que están de feria o a fría, siempre llueve para esos días. Así que han seguido la lluvia y pues se ha venido, bueno, este fin de semana tendremos lluvias en distintos puntos del país. Obvio, siempre con calor durante el día y temperaturas más frescas por la noche. La niebla también podría aparecer en algunos sectores durante la madrugada de este fin de semana. Así que, pero bueno, William Abarca nos explica mejor de cómo estarán las condiciones climáticas para este fin de semana.
1: Muy buenos días, este es el pronóstico del tiempo para este fin de semana. En el transcurso del fin de semana tendremos la formación de una baja presión al suroeste de las costas de Guatemala. Vamos a continuar con la cercanía de la zona de convergencia intertropical y también tenemos esta onda tropical que se está desplazando, acercándose a la región. Ya para el día domingo empezaríamos a percibir la influencia de esta onda tropical. Vamos a continuar con el ingreso de humedad desde el Océano Pacífico y la combinación de todos estos sistemas estará favoreciendo las condiciones de nubosidad y lluvias y tormentas para este fin de semana. Para el día sábado, este es el escenario, principalmente en horas de la tarde y la noche podríamos tener más nubosidad sobre sectores de la cordillera volcánica, la franja montañosa norte y el sector oriental. Esto sería principalmente horas de la tarde y la noche. Ya en horas de la noche y la madrugada podríamos tener algunas precipitaciones en la zona costera. Para el día domingo el escenario es bastante similar, podríamos ya percibir la presencia de tormentas en el sector oriental, esto por la influencia de la onda tropical, lluvias y tormentas en la franja norte del país y la cordillera volcánica central. Podríamos tener episodios de lluvias en las cercanías del área metropolitana de San Salvador en ambos días. Y durante la madrugada de ambos días también podríamos tener la presencia de nieblas y neblinas en algunos sectores del país. A pesar de que vamos a tener nubosidad y lluvias, las temperaturas van a seguir ligeramente cálidas. Zona occidental hasta 33 grados, zona centro hasta 34 y la zona oriental hasta 37 grados. En cuanto a las condiciones marinas, precaución en la zona de costa por las corrientes de retorno y es lo que tenemos para este fin de semana. Recuerde mantenerse pendiente de las actualizaciones que estamos publicando en nuestros medios oficiales. ¡Feliz día!
0: Bueno, así está la cosa, pues qué bueno que sigan las condiciones de lluvia para este fin de semana, pues se necesita, la verdad, para que todavía los ríos no se han lavado, como decimos nosotros, todavía no han crecido fuerte, nada.
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0: Ya son las 10 de la mañana con 11 minutos. Bueno, siempre que vas a salir o algo debido a las altas temperaturas y todo con tu vehículo, bujo, lo que sea, camioneta, carro, carriola, como usted le llame, siempre es bueno revisarlo bien. No es que va a ser un mecánico, pero es de saber al menos las cosas básicas. Le lleva la solución del freno, el aceite, el motor, qué nivel anda, el agua, el radiador, que es importante porque las temperaturas son grandes, sabe, eso camina combustión por fuego. Traigo este caso a mención porque hace alguna hora más o menos se incendió un bus que trasladaba a niños de la escuela de fútbol de la Unión en la carretera panamericana a la altura de la Quebradón. Se le dice, para que todos la... reportan solo daños materiales. Aquí les... un bus en llamas ahí. Caliente, así para que no está fácil, ¿ah? ¿Eh? Pérdida material completa. Como la quieran bailar. Pudo haber sido algún cortocircuito. Como la quieran bailar. O el chofer no se fijó que no tenía agua, radiador o cosas así. Como la... se recalienta, ¿verdad? Esto hace que se hace el combustible, la lata caliente, todo eso. Pintura, caliente, aceite, algunas cosas. Para... eso hace que sea propenso para quemar.
1: Dientes para amanecer.
0: Pues, como se dice todo mundo, gracias a Dios que no salió ni un niño lastimado.
1: Para amanecer,
0: lograron bajar a tiempo. Se incendió, incendiado en la calle.
1: Para
0: completamente.
1: No despegado.
0: Así que, eso es. Siempre acaba de salir de revisar. ¿Está? O al menos un día antes se ha revisado. No anda de todas esas cosas. Todos esos líquidos son importantes y un pequeño detalle puede salvarte la vida o evitarte un percance en la calle. Es como las motocicletas, ¿verdad? Netamente responsabilidad de padres a veces. Bueno, los papás saben qué clase de hijo tienen, ¿verdad? Que es aventado y todo eso. La motocicleta solo es un medio de transporte. No es para andar ahí haciendo carreras y todo eso. Fallecimientos de personas, jovencitos sobre todo, por donde quiera. Debido a la excesiva velocidad de una motocicleta. Y que si más grande es el motor que anda, mejor le ruge, hasta cuetes, tira, flac, y todo eso. Ten cuidado, la vida no es cola de garrobo, no retoña, no vuelve a crecer cuando se pierde, se acabó,

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2: Estamos a la hora exacta, a las 10 de la mañana con 26 minutos. Usted que es medio futbolero, también, pues ya vamos a ver qué partidos hay para este fin de semana.

0: Bueno, así que recuerde, pues estamos de aniversario. 37 años, es toda una vida prácticamente Radio Fabulosa, como les decía, el primer medio de comunicación para publicidad y todo acá en el oriente del país. Bueno, muchas historias y anécdotas, me aseguro. Usted que tiene, empezó a escuchar la radio de unos 7, 8 años, 9, 10, por ahí. Seguro, pues en las labores, en el trabajo, en todo, hay este tipo de cosas. Bueno, tenemos una muy buena comunidad de oyentes todavía en las redes sociales, que algunos nos siguen escribiendo por ahí, así que también, pues, leo sus mensajes de felicitaciones hacia el medio y ese cariño, ¿verdad? Así que saludos desde La Labranza en Sociedad. Muchas felicidades para Radio Fabulosa en su aniversario. Bueno, también tenemos una serie de cumpleaños que cumplen años este mismo día. De hecho, pues, los vamos a saludar también. Parte fundamental de lo que ha sido, pues, la radio, ustedes ya saben, pues, prácticamente su fundador, don Jorge Escobar, quien también, pues, de hecho, siempre tiene un mensaje especial para estas fechas importantes, para lo que es la audiencia y también para lo que es el sector comercial, que son los que también, pues, tanto apoyo le han dado a lo que es este medio de comunicación. 37 años, pues es toda una vida, como les decía, ya una radio totalmente adulta. Vamos a escuchar un mensaje de don Jorge Escobar, propietario, pues, de Radio Fabulosa, para todos ustedes.
1: 37 años de transmitir las misas, de transmitir los programas, tanto Vida Parroquial como Vida en el Espíritu. 37 años que Dios nos ha dado la oportunidad de estar al aire, compartiendo con cada uno de ustedes nuestros programas, nuestros anuncios, nuestras noticias, nuestros chistes, nuestra música, que hace sentirse bien a toda la audiencia. Quiero darle infinitas gracias, primeramente a Dios, que nos está dando esta oportunidad de continuar también. Que 37 años, sí se dice fácil, pero sí que cuesta mucho. Y más con todas las cosas que hemos pasado, mucho más todavía. Omar, muchas gracias por estar con nosotros. Omar es nuestro director de cabina. Gracias por estar siempre pendiente de la radio, siempre estar ahí al filo de todas las cosas que se están realizando a través de Radio La Fabulosa. Gracias, Leslie, por tener también esa oportunidad de laborar en Radio La Fabulosa y hacer tan bonito programa con Omar durante todas las mañanas. A Elías, que está disfrutando del amanecer con nosotros y con ustedes, nuestros amigos oyentes, todos los días, a quien también quiero agradecer el tiempo que tiene con nosotros trabajando, laborando ahí en Radio La Fabulosa, a Nicolás, a América, que está con nosotros los fines de semana. De vez en cuando se nos acerca a Cristian, cuando hay algunas oportunidades, Cristian Reyes. Eso me hace a mí sentirme bien como propietario de la radio, a toda mi familia, a todos los que realmente estamos trabajando día a día y sacar adelante a Radio La Fabulosa, que tanta vida ha dado al pueblo limeño, que tanta vida ha dado a la gente que la está necesitando. A los que realmente vienen y dicen Radio La Fabulosa, sí, hombre, sí, reconozco a Radio La Fabulosa. Yo recuerdo a Radio La Fabulosa cuando inició y cuando iniciamos allá en el Avial. Sí recuerdo cuando estaban haciendo la Radio La Fabulosa. Eso definitivamente ya es un recuerdo. Hoy estamos celebrando 37 años. 37 años con mucho orgullo, con mucha dignidad, ya que Dios nos da a nosotros todos los días la oportunidad de hacer de Radio La Fabulosa un evento musical desde las 4 de la mañana hasta las 10 de la noche. Como quisiera conocer a cada uno de los oyentes y darle las gracias también. Pero por eso he grabado este mensaje, para darle las gracias a todos ustedes, nuestros oyentes, que están con nosotros día a día. Y a nuestros anunciantes, que por ellos vivimos, son los que dan realmente la oportunidad de tener al staff de locutores a mantenernos como estación de radio. Y eso no es fácil, pero sí lo estamos viviendo y les estamos agradeciendo en este día muy especial para nosotros, que estamos celebrando nuestros 37 años de vida de Radio La Fabulosa. Agradecerles a todos, a nuestros locutores, a nuestra gente que está en la administración, a Sonia, a Marle, que están ahí pendientes del teléfono también en nuestra oficina, haciendo posible que se haga realidad la venta de nuestros comerciales, de lo que pasa en la radio, en la parte administrativa. Gracias, Sonia. Gracias, Marle. Y darle gracias a todos ustedes. De verdad, no sé, no tengo palabras como para poder decirles a cada uno de ustedes muchas gracias. Solo decirles que ustedes hacen posible que La Fabulosa todavía continúe y que hoy estamos celebrando 37 años. Pidámosle al Padre Celestial que nos dé la oportunidad de tenerla 37 años más. Gracias a los oyentes, gracias a los hermanos de la Iglesia Católica también, que están pendientes de la radio, en la transmisión de las misas y la transmisión de los programas. Gracias por tenernos en esta sintonía. Que Dios les bendiga, que el Todopoderoso esté siempre con nosotros para que nos dé esa voluntad y esa fuerza de seguir adelante. Gracias a cada uno de ustedes. Bendiciones para todos.
0: Bueno, excelente. Ahí está el mensaje del propietario, pues, don Jorge Escobar. Ya lo decía él, pues, grabado este mensaje. No ha podido estar, pues, por acá. De hecho, también se va a, ¿cómo le diría yo? A hacer, bueno, se lo voy a reproducir también más adelante, más tarde, para los que no lo hayan escuchado, ¿verdad? Así que eso es Radio Fabulosa, todo un monumento de cosas buenas. Que, bueno, cuántos negocios exitosos hay a la fecha, en la actualidad, que seguro muchos lo recuerdan, que iniciaron, pues, anunciándose a través de la radio de acá. Pues la radio, como les decía, el primer medio de comunicación, también fundado en estos lugares, en donde, pues, escuchar una radio o menos la televisión era un poco complicado. Así que, bueno, vamos a seguirle con la música y que siga la pachanga de aniversario, 37 años en el fin de semana.

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Esa es la música para los tiernitos. Y desde luego también pues ahí llevamos unido el saludo para Radio Fabulosa, pues su medio que está cumpliendo 37 años este día 26 de septiembre. Así que, bueno, es una fecha por tanto importante, y pues desde luego vamos a saludar a los cumpleaños que tenemos en este día.

0: Bueno, así es, con estas copas de licor, el saludo para Madeline Fuentes Galeas, hasta Boston, de parte de toda la familia, deseándole muchas felicidades a Madeline Galeas, está de cumpleaños, Fuentes Galeas, en Houston, todo el familión saludándole hoy. El saludo para Jonathan Ramírez, hasta Houston, de parte de toda la familia. Asimismo, saludamos a la tía Lucía Ríos. Hoy está cumpliendo años hasta Cantón Derrumbado del Islique, de parte de Carmen Ríos, el saludo. Saludos para José Ricardo Flores, por cumplir 71 años hoy. Dios le siga dando muchos años más de vida, desde parte de sus tres hijos, hasta el Sauce, en Cantón San Juan, San Juan Gualares. Bueno, también tenemos el saludo para Ana Lidia Hernández. El saludo va hasta el Cantón El Chilamate. Le saluda a su cuñada María, que la quiere mucho. Bueno, será Caserío El Chilamate, ese cantón pila, ¿verdad? Tenemos el saludo para Concepción de María Molina, por cumplir 12 añitos. Ahora hasta Caserío Los Jiménez, en Cantón Terrero Lislique. Ahí están las canciones de cumpleaños para ella. Saludos ahí en Los Jiménez. Para la pequeña ahí que está de cumpleaños, María Concepción.
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0: Cuando es María Milina, ¿no? Molina, le pusieron aquí en Molina.
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0: Es Concepción de María Molina, 12 años cumple ahí en el caserío Los Jiménez. Mucha felicidad, Terrero Lili.
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0: Bueno, también tenemos el saludo de parte de Dolores Valladares. Dice, quiero felicitar a Radio Fabulosa por cumplir 37 años. Siga cumpliendo muchos años más. Los saludamos desde Mojones, en Caserío La Salamanca.
1: Aprovechamos la ocasión.
0: Sí, conozco también. Ya me he dado una vueltecita ahí por el Caserío La Salamanca también. Lugares muy bonitos, la verdad. Por donde se anda uno por ahí, ¿verdad? Sí, hombre, en la mera Salamanca. Así que con ese saludo especial también para todos los cumpleañeros del fin de semana, hombre, muchas gracias.
1: Que tengas dicha.
0: Recuerde seguir la página Radio La Fabulosa, así unida, la frase inicial mayúscula, Radio La Fabulosa, El Salvador FM, se llama nuestra fanpage. Bueno, gente que escribe ahí en la biografía, saludos a Daisy Lazo, muchas felicidades, dice. Esta es una biografía de la página. Erika Guerra también, feliz cumpleaños a la radio, Joaquín Velasco también, feliz cumpleaños, saludos cordiales y bendiciones, dice Radio Fabulosa, pues la gente que sí nos escriben ahí a lo que es la biografía, puedes decir ahí donde puedes escribir en la página de la radio, está ahí. Debo saludos también, dice por ahí Andrea Reyes, feliz cumpleaños a Radio La Fabulosa. Alba Ríos de Manzanares, feliz cumpleaños. Dios siga bendiciendo la radio. Bueno, ahí están algunos de los saludos o mensajes que ustedes dejan también a través de las redes ahí con nosotros, a través de la radio, ¿verdad? En sus 37 años.

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8: Seguimos con cumbia sabrosa a esta hora de la mañana, son las 11:27. Pendientillos ahí con el fútbol.
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2: Bueno, a través de la cumpleañera Radio Fabulosa te informamos, pues, también cómo anda. Bueno, Europa no hace mucho ha iniciado esto, la Liga de Naciones de la UEFA también. Y pues, bueno, Francia ganó ayer 1-0 a Turquía de Arda Güler, con un gol de Kylian Mbappé, que salió tocado y luego viajó a Madrid. Bueno, pero partidos que sobresalen y son los de que de seguro quieres ver, pues hoy a las 12:45 del mediodía, ya en poco tiempo, estará jugando Inglaterra versus España. Los ingleses de Jude Bellingham estarán enfrentando a España en la Liga de Naciones de la UEFA, la Nation League. UEFA Nation League, las 12:45, hora del Salvador, para que te rebusques y lo veas por ahí. Ese es el que hay. Que llama la atención hoy. Ya otros ya están jugando. San Marino está cayendo ante Finlandia 7-0. San Marino es el meme siempre futbolero en Europa. Así que Inglaterra, pues, versus España, 12:45. Mañana hay otros partidos que sobresalen, y es Dinamarca-Gales. Ese es a las 10 de la mañana. Los daneses frente a los galeses, en donde ya no anda Gareth Bale. Mañana mismo, partidazo, Noruega de Erling Haaland estará enfrentando a Portugal de Cristiano Ronaldo. Todavía lo andan a Ronaldo ahí. Es como un emblema para ellos. A las 12:45 mañana domingo, Portugal frente a Noruega. Ellos son los que sobresalen. Y en la CONCACAF Nation League inició este fin de semana. Bueno, para Centroamérica, para la CONCACAF. Toditos los centroamericanos perdieron con el Caribe, menos El Salvador. Por ejemplo, República Dominicana le pegó 3-2 a Nicaragua. Además, también Curazao perdía 3-0 ante Costa Rica en San José y terminó ganando 4-3. Se dio la vuelta Curazao, que fue el mundial, se recuerdan ustedes. Así que terminó ganando 4-3 Curazao sobre Costa Rica. Jamaica, no sorprende en qué anda equipo B. Selección muy buena, le pegó 3-2 a Guatemala. Honduras cayó 3-2 ante Surinam. Que vea usted la potencia de estos equipos. El Salvador pues le pegó 3-1 a Martinica. Con un delantero de primer nivel de Reims, de la Liga Primera de Francia. En donde también para destacar, ¿verdad?, que estas islas caribeñas pues también tienen lo suyo y pasaron sobre todo de Centroamérica a acción del Salvador. Hoy hay partidos, pero bueno, la interesa la otra jornada, ¿verdad? Mañana mismo a las 5 de la tarde, domingo, Haití estará enfrentando a Costa Rica. Otra derrota para Costa Rica. Haití estuvo en el mundial, ¿se acuerda usted? Ah, sí, claro. Los haitianos. Y Curazao estará enfrentando a Nicaragua mañana a las 6 de la tarde. El Salvador va a jugar hasta el lunes. El Salvador lo hará el lunes a las 8 de la noche ante la selección de Guatemala, allá enfrentando a los chapines. Ojo con los chapines, la última visita a El Salvador que no anda legionarios, nada de eso. Así que perdió El Salvador allá en Guatemala 1-0.

Bueno, el fútbol nuestro de primera división pues no para. Hoy a las 6 de la tarde el Inter FA recibe a el Atlético Balboa. A la misma hora, a las 6 de la tarde, a ver por cuál se decanta la televisión. Firpo estará recibiendo en el Sergio Torres a Club Deportivo Águila. A las 8 de la noche Metapán Cacahuatique. Y mañana, los partidos de mañana domingo, a las 3 de la tarde, Alianza enfrentará al Inter. Aruba. Mañana en el Ramón Flores Berríos juega Municipal Limeño recibiendo a Club Deportivo FAS. Así que será buen mascón. Limeño que no podrá contar con el Piba y algún otro par de jugadores, ya que Dani Cerro están con la selección. Así está la situación ahí en esta liga, cosa seria, ¿verdad? Bueno, la Liga Femenina de El Salvador también está en acción, en circulación, digo que sí, pues. Para hoy, sabadito, puede ver de un gran partidazo a las 3:30 de la tarde en el Estadio Ramón Flores Berríos de Santa Rosa de Lima. El Municipal Limeño Femenil recibe a Club Deportivo FAS. Así que es eso, en Santa Rosa de Lima hay fútbol femenino hoy, 3:30 de la tarde. De Limeño recibiendo a Club Deportivo FAS. Limeño que anda nuevas jugadoras, digámoslo así. Anda como jugadoras que no estuvieron en el equipo en torneos pasados, pues le está costando. Nueva administración por ahí, pues anda bastante mala. Equipo Salvador. Bueno, yo digo el equipo del Municipal Limeño. Bueno, eso es lo más relevante que hay, como les decía, ligas no hay.

0: Bueno, y se nos habían quedado por ahí algunos saluditos, ¿verdad?
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0: Bueno, así que saludos para Vicente Sorto. Está de cumpleaños, dice. Bueno, de Brian Urquiza. Saludos también para Sari Rodríguez. Se encuentra de cumpleaños por parte de su mamá y su hermanita y toda la familia, que le quieren mucho. Hasta el barrio La Esperanza. Está para Sari Rodríguez, que están de cumpleaños.

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2: La hora exacta son las 12 del mediodía con 17 minutos. Bueno, como saben ustedes, pues Radio Fabulosa está de aniversario, son 37 años hoy. Y siempre vamos a estar ahí reproduciendo un mensaje que tenemos para toda la audiencia ahí grabado, desde luego del propietario de Radio Fabulosa, pues hablamos de don Jorge Escobar. Así que bueno, un mensaje súper especial para toda la audiencia, también pues parte de los patrocinadores y todo. Siempre pues un recordatorio de lo especial que es la radio también para ustedes y ustedes para la radio, así que lo escuchamos.
3: 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Y más con todas las cosas que hemos pasado, mucho más todavía. Omar, muchas gracias por estar con nosotros. Omar es nuestro director de cabina. 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Gracias, Leslie, por tener también esa oportunidad de elaborar en Radio La Fabulosa y hacer tan bonito programa con Omar durante todas las mañanas. 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A Nicolás, América, que está con nosotros los fines de semana. De vez en cuando se nos acerca a Cristian, cuando hay algunas oportunidades, Cristian Reyes. Eso me hace a mí sentirme bien como propietario de la radio, a toda mi familia, a todos los que realmente estamos trabajando día a día y sacar adelante a Radio La Fabulosa, que tanta vida ha dado al 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Y eso no es fácil, pero sí lo estamos viviendo y les estamos agradeciendo en este día muy especial para nosotros, que estamos celebrando nuestros 37 años de vida de Radio La Fabulosa. Agradecerles a todos, a nuestros locutores, a nuestra gente que está en la administración, a Sonia, a Marle, que están ahí pendientes del teléfono también en nuestra oficina, haciendo posible que se haga realidad la venta de nuestros comerciales, de lo que pasa en la radio, en la parte administrativa. Gracias, Sonia. Gracias, Marle. Y darle gracias a todos ustedes. De verdad, no sé, no tengo palabras como para poder decirles a cada uno de ustedes muchas gracias. Solo decirles que ustedes hacen posible que La Fabulosa todavía continúe y que hoy estamos celebrando 37 años. Pidámosle al Padre Celestial que nos dé la oportunidad de tenerla 37 años más. Gracias a los oyentes, gracias a los hermanos de la Iglesia Católica también, que están pendientes de la radio, en la transmisión de las misas y la transmisión de los programas. Gracias por tenernos en esta sintonía. Que Dios les bendiga, que el Todopoderoso esté siempre con nosotros para que nos dé esa voluntad y esa fuerza de seguir adelante. Gracias a cada uno de ustedes. Bendiciones para todos.
2: Bueno, ahí está el mensaje, ¿verdad? Excelente. Estamos de manteles largos, 37 años a través de Radio Fabulosa, ¿verdad? Ya de estar con ustedes, pues toda una vida ya de radiodifusión, de medio de comunicación. Regresamos en breve y vamos complaciendo bachatas.
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9: Amado Dios, toma mi vida y permíteme vivir serenamente este día. Abre mi mente a pensamientos positivos. Saca de mí todo mal. Sentir hacia los otros. Haz posible que yo pueda sentir gozo, amor, compasión. Y permíteme sentirte vivo otra vez. Ayúdame a aceptar las cosas como son. A aguantar la lengua. A cumplir con mis tareas diarias. A dar libertad con amor. Llévate mis preocupaciones por el futuro. Que yo pueda darme cuenta de que en tus manos todo se me provee. Que no tengo control sobre nada, sino yo mismo. Que el presente es precioso y pasa muy pronto. Ayúdame a recordar que el odio y el dolor dirigidos a mí son el odio y el dolor que siente la otra persona. Gracias por aceptar mi carga y por hacerla más liviana. Amén.
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9: ¿Qué tal, hermanos del alma? Con la esperanza de poder contribuir a la construcción de un mundo mejor, nos encontramos aquí, a través de estos micrófonos.

0: Los deseos de venganza encaminan a las personas enajenadas a causarle daño a sus semejantes. Ya hemos hablado en programas anteriores, ya hemos sido enfáticos al afirmarles que existen en los bajos fondos, en los corazones putrefactos, miles de sistemas para hacerle el mal, para arruinar una persona, para destruir un hogar, para acabar con la buena producción de una finca, con el éxito en las cosechas y negocios de cualquier índole. Y lamentablemente, hermano, muchos caen víctimas de estos rituales satánicos. Diariamente vemos cómo los comerciantes quedan en la ruina, cómo los animales se mueren en los ranchos, cómo las siembras se dañan, cómo los hogares se destruyen y las personas se mueren. Entonces, mis hermanos, ¿a qué esperar? La meta, mis queridos amigos, de cada ser humano debe de ser el éxito y la felicidad. Pero si no luchamos, si no consultamos nuestros problemas, si no le hacemos frente a esas anómalas situaciones, jamás, pero jamás vamos a lograr lo que queremos. Humildemente, este equipo humano de Gotas del Saber, nos ponemos a su disposición los conocimientos para solucionar sus problemas. Por eso, aquí lo estamos invitando para que usted nos visite. Toda aquella persona que quiera salir adelante, para que usted pueda encontrar la verdadera felicidad, la verdadera suerte, encontrar los triunfos que en su vida ha deseado para un mejor vivir, triunfar en la vida y progresar. No olviden, mis hermanos, que diariamente, tras estos potentes micrófonos de esta su estación de radio, llegamos a sus corazones, llegamos a sus hogares, para que tengan buena suerte en el hogar, para que gocen de buena suerte en su matrimonio, para que gocen de buena suerte en sus trabajos, en los viajes, y que gocen de una bella y completa salud. Mi hermano, es importante que usted se acerque aquí a nuestro consultorio, porque lo que le vamos a decir, no se lo podemos decir a través de estos micrófonos. Bueno, mis hermanos, bueno, mis amigos, escuchemos este mensaje del equipo humano de Gotas del Saber.
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0: Bueno, mis hermanos, dice así: señores maestros de Gotas del Saber, grandes parapsicólogos, grandes naturistas, grandes herbolarios que orientan y que ayudan a quienes necesitamos de sus grandes poderes mentales, me dirijo a ustedes y les cuento que nací el 28 de septiembre de 1972 y que trabajo en una gran empresa. Profesores, anteriormente trabajé en un taller de mecánica, pero el trabajo lo perdí porque me hacían la vida imposible. No he podido tener estabilidad laboral porque siempre me despiden o me echan, o porque yo me voy porque no estoy conforme, y eso hace que no pueda ahorrar dinero. Además, les quiero preguntar por un dolor de cabeza

0: El médico no me ha podido aliviar. Yo escucho el programa de ustedes y aparte de eso, un compañero de trabajo que trabaja aquí en la empresa lo visitó en su oficina y ustedes lo ayudaron con un problema muy grande que él tenía. Él me los ha recomendado, maestros. Por favor, ayúdenme. Espero su respuesta y que Dios me lo bendiga y que les dé más sabiduría. Se despide de ustedes atentamente, Alexander. Estimado amigo, querido consultante, hermano del alma, usted siempre, siempre ha sido envidiado y por eso, querido hermano, usted ha perdido sus empleos. Usted es un hombre muy inteligente, que en el fondo de su corazón siempre le ha gustado ayudar, prestar favores, hacer el bien, pero ¿qué ha pasado? Le han pagado mal. Usted es un hombre que por sus manos ha pasado grandes cantidades de dinero. Pero su dinero se va como una maldición. Su dinero no le rinde, no le alcanza para nada. Usted vive aburrido, quiere irse lejos, viajar, vive desesperado. Pero ¿qué ha pasado? Todo esto ha sido producto de los chismes, de la habladuría, de la gente mala, de la gente envidiosa. Pero hermano, recuerde usted que la ley de la compensación existe y Dios lo tiene a usted en un buen punto y en un bonito camino. Y usted, mi estimado amigo, usted va a salir adelante, porque usted tiene fe en Dios, usted va a superarse. Ahora, con relación a esos fuertes dolores de cabeza que usted está sufriendo, la consecuencia, mi estimado amigo, son de una mala jugada que le hizo una persona por pura envidia, una persona que verdaderamente se ha valido de personas que practican las malas artes y como vieron que usted tenía un buen puesto, un buen empleo en el taller de mecánica. Estimado amigo, ahí le hicieron a usted un trabajo negativo, un trabajo negro. Allí así fue, como usted luego se fue a trabajar a una panadería, luego se fue a trabajar a otra parte y a otra parte. Ahora usted, que está trabajando en esta fábrica, en esta empresa, amigo, lo que debe de hacer es venir cuanto antes, venir aquí a nuestra oficina para que así nosotros podamos ayudarle. Pero ¿cómo? Necesitamos que por favor me consiga las hojas de limón. Me va a conseguir 7 medallas de San Benito. Y usted va a venir aquí a nuestro consultorio, donde nosotros lo vamos a comprometer con usted, para que la mala suerte se le retire, para que usted viva bien. Y lo esencial, vamos a sacar de su cuerpo, vamos a retirar ese dolor de cabeza. Pero ¿cómo le vamos a retirar ese dolor de cabeza? Primero que todo, vamos a recomendarle en primer lugar que me consiga las hojas de la albahaca. Me cocina esta hierba, me la cocina y se la toma 3 veces por día como agua de tiempo, en la mañana, a la mediodía y antes de acostarse. Nosotros vamos a sacarle esas malas vibraciones que tiene su cuerpo, porque en su pensamiento usted tiene algo que es ahorrar dinero, colocar un negocio y no trabajarle a nadie más. Pero si usted quiere lograr todo eso, todos sus anhelos, todos sus pensamientos, todo lo que se ha propuesto en su vida, por favor, quiero que tenga papel y lápiz a la mano para que escriba la dirección de nuestro consultorio, para que escriba la dirección de nuestra oficina y así nosotros le demos la curación que usted necesita. Nos comprometemos, este equipo humano de Gotas del Saber, le vamos a garantizar que desde este instante, desde este momento, le vamos a ayudar. Pero por favor, cuando su reloj marque las 7:30 de la mañana, usted tiene que estar aquí. Tiene que estar aquí en nuestro consultorio, por favor, hermano Alexander, que nosotros le vamos a entregar un tratamiento que no le podemos dar aquí en la radio. ¿Para qué? Para que usted comience a curarse esa mala suerte, comience a quitarse esas malas vibraciones, comience a limpiar su aura. Que Dios me lo bendiga, que Dios me lo ayude, que la santa bendición de Dios me lo acompañe. Esperamos su visita y muy pronto. Muchas gracias por haber confiado en nosotros, en este equipo humano de Gotas del Saber. 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Bueno, mis hermanos, espero que por favor ya tengan papel y lápiz. 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Anoten, por favor.
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0: Seguimos. Apreciables maestros de Gota del Saber. Siempre escucho el bonito programa de ustedes y me parece extraordinario, fenomenal, la respuesta que ustedes dan. Por eso les escribo, para que me digan qué ha pasado en mi vida, maestros. Me casé hace 3 años con un hombre trabajador, con un hombre humilde. En un principio, nuestra situación era precaria y con el correr del tiempo, nosotros pudimos salir adelante, gracias a Dios, y hacernos de una posición muy buena. Pero mi problema, maestros, es otro, es personal, ya que me he enterado de la existencia de un hijo extramatrimonial de mi esposo, y por eso estoy desesperada. Claro que yo no lo he comprobado, sino que me lo ha contado una buena amiga mía. Yo no sé si creerle a mi amiga, maestros, pero la verdad, profesores, yo quiero que ustedes me ayuden, por favor, ayúdenme, ya que yo no puedo aceptar lo que estoy viviendo. Estoy en una crisis nerviosa que está a punto, maestro, de matarme. Ustedes, yo sé que son muy buenos y me van a decir, ¿cómo puedo salir adelante de esta situación? Díganme si es verdad que mi esposo me engaña, si tiene un hijo fuera de mi matrimonio. Ayúdenme, por favor. Se los pide atentamente Adela, la esposa confundida. Mi querida hermana, mi querida consultante, Adela, déjenos decirle que nosotros, este equipo humano de Gota del Saber, estos grandes clarividentes, mentalistas, le vamos a decir lo siguiente. Ponga mucha atención, querida hermana. No permita usted que la envidia y la duda invadan su hogar, invadan su matrimonio, su felicidad y tranquilidad, su paz y su armonía, su amiga. Es una persona, póngame mucha atención lo que le vamos a decir. Su amiga es una persona que siempre ha buscado líos, mitotes. Esta mujer lleva y trae. Siempre esta mujer se sintió atraída por su esposo. Por su esposo, por su marido, por su compañero de vida. Amiga, póngame mucha atención, mi estimada consultante Adela. Lo que le decimos es claro y se lo garantizamos y se lo vamos a comprobar. Esta mujer solo quiere destruir su matrimonio. ¿Para qué? Para quedarse con su esposo. Ella solo quiere destruirla a usted, tanto psicológicamente como espiritualmente. Estimada consultante, créalo. Le hablamos con el corazón en las manos, porque es nuestro deber. Porque por eso Dios nos ha dado este conocimiento. Quiero que ponga mucha atención. No existe tal hijo. Ninguna relación extramatrimonial. Olvídese de ese hecho rápidamente. Y esto, usted tiene que hablarlo con su querido esposo, háblelo con su compañero de vida, háblelo con su marido. ¿Para qué? Para que ustedes puedan neutralizar la envidia de esa mala mujer. Usted no le dé crédito a todo lo que esta mujer le comenta y trate de tener siempre un buen diálogo con su esposo. Cuando alguna duda se le presente en su vida, por favor, no involucre a sus hijos en estas historias. Esto le van a hacer a ellos distraerse en sus estudios. Por favor, mi querida amiga, esperamos haberla ayudado. Pero le vuelvo a repetir y le decimos, hable con su esposo, aleje ese nerviosismo, esas dudas, y no le diga nada a sus hijos, por favor, de lo que está pasando, porque usted tiene un bonito matrimonio, tiene un buen esposo, y a usted le va a ir muy bien. Pero por favor, aléjese de esa buena amiga que usted tiene. Gracias por confiar en nosotros, en este equipo humano. Gracias por confiar en sus servidores, en este equipo humano de Gota del Saber. Pero créame usted, caras vemos y corazones no sabemos. Esa mujer es muy mala. Así es que nosotros la invitamos a que venga para darle una protección y que su matrimonio permanezca estable, seguro y fijo. Que Dios me la bendiga y mucha suerte. 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

Bueno, y así con ese parrandón nos vamos despidiendo, ¿verdad? Será hasta el próximo fin de semana. Bueno, Dios mediante, estaremos en el mes ya de octubre. El que todo lo descubre, vamos a ver qué descubre. Bueno, faltan 5 minutos para las 2 de la tarde. Hasta la próxima usted. Pásela genial lo que resta del fin de semana.

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6: Arrancamos 2 de la tarde con 5 minutos. Placer enorme acompañarles. Gracias a don Nico Shai. Las horas anteriores. Vamos hasta las 6 en este día de nuestro aniversario. Son 37 años de La Fabulosa. Hoy en ese turno vamos a colocar canciones que desde hace rato nos escuchan y que han formado parte de la radio, ¿eh?

Esas son de las primeras bachatas que se escucharon allá por el año 97 y que en Radio Fabulosa también se tuvieron que actualizar, ¿no?

0: Vamos a la pausa, ya retornamos con más en Fabulosa.
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0: Continuamos con más, son las 2 de la tarde con 22 minutos, 2:22. En Fabulosa 94.1. Fueron de canciones que sonaron en la estación desde hace mucho, mucho tiempo y que en algunos momentos ya casi no suenan.

0: Una de las primeras canciones que sonaron también.
1: ¡Qué sabroso!
0: Era esta, Leña para el Carbón. 2:26 p.m. En los inicios de la estación sonaba música de Temerarios, de Bronco. Ya vamos a colocar alguna de esas.

no vaya a pensar que ya estamos cerrando la transmisión de la radio o entrando a la transmisión de la radio, pero esta es una canción que ha significado mucho para la estación y es la que se coloca al inicio o al final de una transmisión, así que disfrútela. Es de Richie Valens.

0: También queremos compartirle un mensaje de don Jorge Escobar. ¿Qué tal? Buenas tardes, don Jorge.
1: 37 años de transmitir las misas, de transmitir los programas, tanto Vida Parroquial como Vida en el Espíritu. 37 años que Dios nos ha dado la oportunidad de estar al aire, compartiendo con cada uno de ustedes nuestros programas, nuestros anuncios, nuestras noticias, nuestros chistes, nuestra música, que hace sentirse bien a toda la audiencia. Quiero darle infinitas gracias, primeramente a Dios, que nos está dando esta oportunidad de continuar también. Que 37 años, sí se dice fácil, pero sí que cuesta mucho. Y más con todas las cosas que hemos pasado, mucho más todavía. Omar, muchas gracias por estar con nosotros. Omar es nuestro director de cabina. Gracias por estar siempre pendiente de la radio, siempre estar ahí al filo de todas las cosas que se están realizando a través de Radio La Fabulosa. Gracias, Leslie, por tener también esa oportunidad de laborar en Radio La Fabulosa y hacer tan bonito programa con Omar durante todas las mañanas. A Elías, que está disfrutando del amanecer con nosotros y con ustedes, nuestros amigos oyentes, todos los días, a quien también quiero agradecer el tiempo que tiene con nosotros trabajando, laborando ahí en Radio La Fabulosa, a Nicolás, a América, que está con nosotros los fines de semana. De vez en cuando se nos acerca a Cristian, cuando hay algunas oportunidades, Cristian Reyes. Eso me hace a mí sentirme bien como propietario de la radio, a toda mi familia, a todos los que realmente estamos trabajando día a día y sacar adelante a Radio La Fabulosa, que tanta vida ha dado al pueblo limeño, que tanta vida ha dado a la gente que la está necesitando, a los que realmente vienen y dicen Radio La Fabulosa, sí, hombre, sí, reconozco a Radio La Fabulosa, yo recuerdo a Radio La Fabulosa cuando inició, y cuando iniciamos allá, en el Avial, sí recuerdo cuando estaban haciendo la Radio La Fabulosa. Eso definitivamente ya es un recuerdo. Hoy estamos celebrando 37 años. 37 años con mucho orgullo, con mucha dignidad, ya que Dios nos da a nosotros todos los días la oportunidad de hacer de Radio La Fabulosa un evento musical desde las 4 de la mañana hasta las 10 de la noche. Como quisiera conocer a cada uno de los oyentes y darle las gracias también. Pero por eso he grabado este mensaje, para darle las gracias a todos ustedes, nuestros oyentes, que están con nosotros día a día. Y a nuestros anunciantes, que por ellos vivimos, son los que dan realmente la oportunidad de tener al staff de locutores a mantenernos como estación de radio. Y eso no es fácil, pero sí lo estamos viviendo y les estamos agradeciendo en este día muy especial para nosotros, que estamos celebrando nuestros 37 años de vida de Radio La Fabulosa. Agradecerles a todos, a nuestros locutores, a nuestra gente que está en la administración, a Sonia, a Marle, que están ahí pendientes del teléfono también en nuestra oficina, haciendo posible que se haga realidad la venta de nuestros comerciales, de lo que pasa en la radio, en la parte administrativa. Gracias, Sonia. Gracias, Marle. Y darle gracias a todos ustedes. De verdad, no sé, no tengo palabras como para poder decirles a cada uno de ustedes muchas gracias. Solo decirles que ustedes hacen posible que La Fabulosa todavía continúe y que hoy estamos celebrando 37 años. Pidámosle al Padre Celestial que nos dé la oportunidad de tenerla 37 años más. Gracias a los oyentes, gracias a los hermanos de la Iglesia Católica también, que están pendientes de la radio en la transmisión de las misas y la transmisión de los programas. Gracias por tenernos en esta sintonía. Que Dios les bendiga, que el Todopoderoso esté siempre con nosotros para que nos dé esa voluntad y esa fuerza de seguir adelante. Gracias a cada uno de ustedes. Bendiciones para todos.
0: Gracias, don Jorge. Y pues igual sabemos que para ustedes es una fecha muy especial, donde hace 37 años prácticamente se cumple una idea de muchos años de estar preparando la estación y ser los pioneros en la radiodifusión en los departamentos de Morazán y La Unión. 2:35 p.m. Así nace Fabulosa, con música grupera, con música de esa que le llega al alma. 37 años, muchas felicidades para ustedes también, que son parte de la radio.

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Ya faltan 2 minutos a las 3 de la tarde, 2 minutos a las 3. Somos Fabulosa. 37 años, hoy sí podemos decir 37 años. Junto a ti seguiremos por más.

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5: 3 de la tarde con 3 minutos, 3 de la tarde con 3 en Fabulosa, 37 años y seguimos por más.

3 de la tarde, 13 minutos en este día sábado. ¿Qué más tengo por acá? Hola, buenos días. Sí, se nos había perdido esto. Cerramos acá. En sintonía, felices 37 años. Que sigan adelante. Muchísimos más, dice Sergio desde Estados Unidos. Gracias.

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Si usted se recuerda de otros clásicos que sonaron acá en Fabulosa y que dijeron, esta canción ha sonado en La Fabulosa durante todos los 37 años, mande mensajes a través de nuestro número 2641-2157 y nosotros con mucho gusto la ponemos. Usted tal vez diga, me recuerdo que sonó, bueno, ¿cómo esta va? De Reversa Mami. O sonó, no sé, otra canción más. Dices que siempre estaba en el número uno, en las 94 de cada año. Son las 4:20 en Fabulosa, hoy aniversario, 37 años.

Complaceme con la canción La Lambada, también sonó en La Fabulosa. Bueno, perfecto. Fíjese que haciendo memoria, hay muchas personas que ya no están con nosotros y que de igual forma formaron parte de la radio, tanto como locutores, como oyentes, que siempre venían a compartir nuestros aniversarios. Mencionar muchos, pues prácticamente sería tal vez dejar a alguien afuera. Pero sí, muchos que fueron locutores en la estación y que ya no están, de los que yo recuerdo, don Mario Eliazar, el tío Cleto. ¿Se recuerdan ustedes de ese programa del tío Cleto? Estaba chuflado, decía él. ¿Se recuerda, va? Don Mario Eliazar. Tanto recuerdo, la verdad. Irsan también era parte de la radio, que también ya está descansando. De los primeros locutores también tengo un buen amigo que se llama Julio. Era de los que llegaban allá cerquita. Ahí anda en su bicicleta, Julio, siempre lo veo en la misa. De igual forma, don Elmer, Elmer Filmaciones, que también formó parte de la estación. Carla Romero, muchas voces femeninas. Roxana Valladares. Tantos y tantos y tantos que ya no están con nosotros, pero de igual forma formaron parte de la estación de radio. 4:26 minutos, saludos a Sergio. Nos pide también Dime Que Sí de Bukis. Con gusto, de las primeras que sonaron en La Fabulosa. Y alguien más que se pueda recordar otra de las canciones que iniciaron en la radio, escríbanos y díganos, mire, esta canción sonó, esta canción también formó parte. Porque dentro de los programas también habían canciones que cuando usted la escuchaba, ¡ay, ya viene tal programa! ¡Ay, ya viene La Hora de Temerarios! ¡Ya viene Ayer y Hoy! Que La Hora de los Recuerdos. Tantos programas que ya no están en la estación, pero de igual forma forman parte de estos 37 años.

4 de la tarde con 29 minutos. Estas eran de las primeras canciones que sonaron en la estación. ¿Y usted cuántos años tiene de escuchar la radio? Envíenos mensajes o envíenos audios, tal vez de algo que recuerde. Y nosotros lo sacamos al aire, no hay ningún problema. Usted díganos, ¿desde hace cuánto escucha la radio? O si recuerda a algún locutor. Ah, Luis Gómez también, pero Luis todavía forma parte. Ahí estuvo con nosotros en agosto y pues no hay problema. Hay varios que por lo menos ustedes miren, fíjense que yo me recuerdo de tal locutor y de tal programa o de tal canción. Póngamela, por favor, con mucho gusto lo hacemos. 37 años de Fabulosa.

0: Dice Sergio, antes los invitados de La Fabulosa se llamaba un programa en esos años, solo música de Bukis. Bueno, dice desde Boquín, hola, complaceme con la canción, toma esta canción, Patria Querida, con mucho gusto la complacemos. Vamos a ver, hola, buenas.
1: Muy buenas tardes, Galeas.
0: Don Luis. Vamos a ver, sí, se le cortó, don Luis, pero bueno, vamos complaciendo entonces. Esta canción se llama Patria Querida, de don Álvaro Torres. Ya estamos a pocos días de finalizar, nos dice, este mes cívico.

4:42, otra de las canciones que sonó en Fabulosa. Es esta de Axe Bahía, se llamaba Beso en la Boca. Sonó hace como unos 15 años.

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Anton, esa también era una de las canciones más nuevas que sonaron en La Fabulosa. Esta también de Los Tigres, La Mesera. Hace tiempo, con nuestra estación hermana Estéreo Puerto, ustedes se recuerdan, se tenía un programa que se llamaba El Duelo, entre Vicente Fernández y Tigres del Norte, que pasó también a nuestra estación, y pues que ya no está El Duelo. El Duelo, a través de la Grupera Ranchera. Hace tiempo, ¿verdad? ¿Se recuerda? Siete minutos nos separan de las 5 de la tarde y parece que va a llover. Si se recuerda de otra canción más o de algún programa que ya no esté en la radio, usted nos puede decir. Mire, yo me recuerdo ya en el 90, en el 95, vi un programa que se llamaba Tal, lo conducía tal locutor. Para estar recordando en esos 37 años.

Esas eran canciones que sonaban en el duelo. Y no nos podemos quedar también con una de Don Vicente Fernández. Cortados con la misma tijera. Somos Fabulosa, 37 años.

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3: Nos dice, en esos años había también un espacio similar a las vitaminas para el espíritu. El señor que lo conducía del espacio se llamaba Salvador Gómez. Ah, bueno, qué interesante. En la hora de los recuerdos se colocaba de estas canciones. Vamos a recordar un poco la historia de estos 37 años.
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1: Hola, ¿qué más tenemos? 2641-2157, nuestra línea de contacto para que se comunique con nosotros. Hola, hola.
2: Hola, la canción María Elena, por favor.
1: Ah, vaya, perfecto, no hay ningún problema. Viene María Elena también en programación, ¿eh? ¿Qué más tengo? Hola, buenas. Quiero felicitar a la Fabulosa.
3: Por primera vez.
1: Ah, bueno, y también quiero felicitar a un cumpleañero que se llama Alexander Gabriel Buruca. Y a Vicente Sorto. Muchísimas felicidades.

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En estos 37 años de La Fabulosa, saludo, nosotros con esta canción nos vamos, se cuiden un montonazo. Saludos a mi hermano Johnson, está trabajando en la maca. Eli, te vas a caer de la maca, Eli, te vas a caer de la maca. Por eso me voy, se cuiden un montonazo, regreso hasta mañana a las 5 de la madrugada. Pásenla bien, nos vemos en estos 37 años. Próximo en cabina es Nia Leslie López.